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A ver, un consejo para las mujeres. Ya no se estresen, mujeres, que ya no hay hombre bueno. Solo quedaba uno y soy yo y ya no estoy disponible. Que quede claro, ¿eh? Es más, si yo fuera una mujer...

0: Aquí está otra salsita. Es mi mujer, my baby.
1: ¡Casi!

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0: Traigo de todo. Simón Char, Tommy Ruiz.
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0: Yo te lo dije, mami. Traigo de todo. Sobre todo traigo la sabrosura que a ti te gusta.
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0: Si hay una cosa que le gusta a una mujer, es un hombre que traiga
3: sí que traigo
0: sabrosura.
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0: Un hombre que la haga reír. No un payaso, pero sí uno que la haga reír.
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0: y donde entra la risa.

0: el monstruo del Lavadero de la 4 con Murillo, el propio Wilmer Tuesca. ¡Vaya Wilmer! El pelado Diomedes, el plomero. A mí la mujer cuando me conoció me dijo, ya yo no quiero nada con Malugo, la mujer mía. A mí no me gustan los malucos. Y ahí está, tres pelados. Casi 20 años juntos.
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0: Y como malugo que se respete, preña rápido, ahí está.
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0: Se ponen pretenciosas, a mí no me gustan los malucos. Yo con los así, así como tú, nada que ver.

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0: Oiga, si llegamos a diciembre vivos es de pura suerte, porque hay terremotos, incendios, inundaciones, olas de calor, el culecacherío.
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0: Culecacherío,
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0: Qué vaina, ya hoy todas las mujeres usan IA, ¿eh? Ya nadie se pone mojiga en el sobaco. Ya se ponen el sobaco limpio.
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0: Antes se ponían una carita feliz en el sobaco.
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0: Hay una regla básica con el yogur, y es que primero se lame la tapita y después se come el yogur, guau. Y a lo último se le mete el dedo.
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0: Son reglas básicas para comerse un yogur, ¿eh?
1: Pues vale mala.
0: Tú coges, le quitas la tapita, lames la tapita, te comes todo el yogur y al último le metes el dedo.
1: Oh.

Mira, qué tremendo calor, ¿eh? Lo que sí es cierto es que el mundo como lo conocíamos, según un climatólogo, ya no es el mismo ni el de antes. El clima como lo conocíamos ya dejó de ser. Ya dejó de ser que uno tenía con exactitud para qué época llovía, con exactitud para qué época soplaban los vientos, con exactitud tal vaina. O sea, ya hoy en día no se sabe cuándo va a llover o no va a llover. Antes uno decía, no, en tal fecha llueve. No, en agosto brisa. O en diciembre brisa. ¿Los ciclos qué? Se alteraron los ciclos. No, pero tampoco es culpa de Petro, ¿eh? ¿Qué? Todo es culpa de Petro, ¿qué?

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3: ¡Ay, esa canción se llama La Samba Coleta, Simón! ¡Wow!

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1: ¿Qué tal si te pongo esa canción? Esta.
2: Mi hermanito, Jaime Boscar y sus muchachitos.
3: ¡Hoy es jueves! ¡Pica! ¡Es serio!
1: ¡Ay, carajo!

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2: ¡Ay, son novios cruzados, papi! Y estamos enamorados. O sea, tú con él y yo con ella. Estábamos empaquitados. O sea, tú con él y yo con ella.
3: ¡La número!
2: Hay que aprovechar más, Mano Chiquita, hombre. Mano Chiquita tiene historia.
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2: Sí, sí, sí.
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2: Mano Chiquita tiene historia.
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2: Historias por contar.
4: Un gran amigo.
2: Hoy es un jueves de perreíto, jueves de TVT. ¿Qué tal si escuchamos uno de esos reggaetones viejos?
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0: creía y que no se enamoraba. Que no había un hombre que le diera la talla. Ah, aquí estoy yo, my baby, el sabor.
1: Y Dani no llega.
0: En pasta. La manteca, la grasa, desde la

No, yo me huelo la axila o el sobaco porque me dio la impresión que se me murió el ala, pero no, estoy bien, estoy bien. No se han muerto los enanos. Yo pensé que se me habían muerto los enanos. No, no, no, no, estoy bien. No, no, estamos.

vámonos así de esta manera entonces. Vámonos así, vámonos así. Un, dos, tres.

esta canción, Perdí la virginidad. Habla claro, Mauricio Bergamo. Puro TVT musical. ¡Oye!

0: Ah, le gustó esa canción, ¿eh? Saludo para el Zorrito Show y para la Gispina en Soledad. Ay, se llama De Sol a Sol de Salserín. Hoy jueves de TVT Musical. Estamos recordando canciones. Bueno, te voy a hacer una ruta más que te va a gustar también, ¿eh?
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0: ¿Qué qué?
1: Hombre, mano. Tanta pornografía.
0: ¿Qué qué?
1: ¡Oh!
2: ¡Oh!
1: Yes.
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1: Quedé mínimo como múltiplo, mano. Quedé mínimo como múltiplo.
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1: Voy a vos. Yo quiero ser tuyo. El.
0: ¡Oh!
1: El pelotito roja que se lo mamó el gusano ya también. Y nos dejó musicalmente un repertorio divino, divino, encantador, fascinante. El pelón Mauricio Castaño, vaya Mauricio.

0: Villarreal Castro. La felicidad de cumpleaños hoy. Comprase con un TBT que se llama Sacrifice de Elton John.
1: Puro sacrificio, ¿qué es? Nos vamos de sacrificio, dale, para un, dos, tres. Ah, no, pero este es otro sacrificio.
2: Tiempos difíciles.
1: Ah, vaya.
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3: Esto es una señal.
1: No jodas, Dani, te pones complicado. Dani, Daniel, y el sacrificio.

0: Vamos a poner pesado, Dani Daniel.
1: ¡Hoy es jueves!
2: Oh, mira esa martilladera. Ah.
0: Saludos para esas mujeres que se enamoran más del amante que del marido, guau. Wow.

Saludos para el gran concejal, mi concejal Alexis Castillo. Oye, Alexis. Hoy es jueves de vino. ¿Cómo anda el Saborium?

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2: Bailando, bailando, hicimos el amor tú y yo. De viaje, marica. Por eso yo le digo que la leche del mozo, la leche del mozo hablando del esposo. Aplica para ambos sexos. Para ambos sexos. Ahora sí.
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2: Ey, estoy cansado de ver nalga en redes sociales. No se ponen ropa las mujeres hoy en día. Pónganse ropa, hombre.
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2: tan barata que está la ropa en Chain, en Temu. Oh, da.
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2: Ay, yo no sé si es el algoritmo mío o es que la vaina está así, porque yo bajo y bajo y voy pura nalga.
3: Los intrusos buscaste. ¿Y qué? Para
2: no, la verdad es que ya uno está aburrido, ya. Ya yo estoy aburrido, ven nalga, ya. Póngase ropa, no joda.
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2: Y antes era lo contrario, antes era porque uno quería buscar un puntazo. No, amiguito, así no se puede.
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2: Voy a tener que cambiar el algoritmo.

0: Le di mucho para que cuando le den poco le duela, carajo. Yo aquí justificando mi cachera, la que me mamé. El pelado Kevin Simán que me dice, hey, estoy activo, my baby. Bueno, ¿qué pega después de esta canción, mano chiquita? Jueves de TVT Musical. A ver, Paul, ¿qué pega después de esta canción? Saludos para los panes que siembran. Están sembrando. Bueno, aquí está la manguera para que ríen todas las matas esas que están sembrando.
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0: Cualquier cosa, echa el agua al carro ahí, al chorro ahí. Psh. DJ. Lava el carro ahí de rapidez, métele el chorro. Claro.
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0: bailando. O ese man se gana esa plata facilita, ¿verdad?

0: Recuerde que para ella todos los hombres mentimos. El problema es que ella valora al que le sepa echar mentiras diferentes. A mí me encantas tú, es que tú me echas unas mentiras raras. Ay. Y la verdad, yo no sé cómo te las creo.
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0: Así como te estoy diciendo, my baby.
1: 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Voy a arrancarme del alma todo.
0: ¡Échale mentira, échale mentira!
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0: Porque a la final para ella todos somos mentirosos.
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0: Pero échale mentiras diferentes.
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0: Como decía mi abuelo.
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0: Como decía mi abuelo, las mujeres tienen cuatro labios por los cuatro mienten.
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0: Y el hombre tiene dos cabezas, una que piensa y una que cuelga. ¡Ay, no me busques la lengua! Y por la que pierde, y por la que cuelga, pierde la que piensa. ¿Qué? ¿Cómo?
1: ¿Cómo?

0: de Remedio y Paso.
1: ¡Hoy es jueves!
0: Saludos para mi patru, saludos para mi patru Maya. Bienvenida a Barranquilla, patru. Gracias, Patru, por estar aquí olimpiqueando, encontrándole el trópico a la live. Besito para la Patru Mayer. Stanley Mendoza.
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0: La encontré en el camino.
2: La encontré en el camino.
0: Si la tienes a tu lado, háblala, mira, cántale, cántale.
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0: Aunque tú no cantas, cántale esto.
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0: Vamos a comenzar nuevamente. Échale mentira, que a ella le gusta eso. Ella va a recordar lo vivido contigo. Vamos a cantarle, escúchale. Cántale. Si la tienes a tu lado, cántale.

0: esa canción se llama Vallada Riosa. Hoy es jueves, jueves de...
1: ¡Hoy es jueves!
0: Hoy es jueves, jueves de TVT. Linda Yepe, hermanón. Ay, hoy es jueves, jueves, jueves, jueves, jueves. Y entonces, ¿te pongo esa o te pongo esta, manón? O la de Linda Yepes. Habla.

0: Llaman en Guayabá. Lo voy a poner porque vengo llegando. Bueno, ya llegamos en unos minutos.
1: ¡Sí!
0: Estaba preparando todo porque ya, bueno, ya. Aquí voy a acompañarlos hasta las 12 de la medianoche a través de Olímpica Estéreo. La número uno de Barranquilla se llama Olímpica.
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0: Sí, señor, no te despegues de la número uno, papi. El en Guayabate.
2: Llámame a Brencia.
0: ¡Vaya!

la cinta verde. Este tema, de Junior González. No, Junior Córdoba es la cosa. Este temita de Junior Córdoba se llama La Cinta Verde. Y lo escuchas a través de Olímpica en esta noche deliciosa. La noche del

Saludo para la people que está camellando a esta hora de la noche. Me dicen por acá por el WhatsApp de Olímpica. El Lunático, estamos activos desde el barrio La Paz. Escuchándote en esta noche, vea. Hombre, qué sabrosura toda esa gente que está pegadita a la número uno.

activa. Me dicen por acá desde República Dominicana. También están ready. Saludos para toda la gente que está fuera de Colombia.

Recuerda que está habilitado el 321-512-4921. Es el WhatsApp de Olímpica para que me reportes la sintonía en esta noche. La noche del jueves, mañana viernes. Estamos ready a través de Olímpica. Y señor, everybody. Vamos a seguir olimpiando. Esta noche deliciosa, te voy a poner esta. Vuelve.

0: En unas noticias internacionales, no sé si ustedes habían escuchado, hace unos días que supuestamente Irán estaba pagando un billete por la cabeza del hijo de Donald Trump, ¿no? Por Barón Trump. Bueno, Irán está negando eso, dice que eso es mentira. Ellos no han dicho eso. Se tiene miedo a Trump, ¿eh? ¿Qué vaina, cuál? ¿Será verdad o será mentira? Bueno, el tema se llama Tuyo, de Tito Nieves, en Olímpica Centro. Oh, estoy así como agitado porque estaba tirando un bailecito aquí yo solito, bueno, bailando solo con la soledad. Ya, necesito una bailarina que me ayude, que me acompañe aquí en cabina.
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0: Sí, ok, pasé videitos para TikTok. Gracias, videitos para TikTok, mi amor.
1: Conocer. Gracias, videitos.

vamos a seguir olimpiqueando. Voy a poner este tema a esta hora de la noche. Se llama La Faltona. La he escuchado, ¿verdad? La ha pegado. Hoy es jueves, desordena.

Se llama Llorarea y está nada más y nada menos que Tito, Tito Rojas, en la número uno de Barranquilla. Olímpica Estéreo, la emisora del primer lugar. Se llama Olímpica Estéreo, la emisora que te pone a vacilar. Sí, señor, a ver, a ver, a ver. Yo que estaba cuestionando ahorita que montaron una foto de un eclipse, yo dije, ¿eso no es un eclipse? ¿Qué tal? Vamos a ver que sí. Eclipse lunar. Ah, bueno. Ahora sí, le voy a poner este tema de Karol G. Te lo voy a poner completo para que lo escuches. Se llama Baby One. En Olímpica Estéreo, en esta noche.

se llama Una Fotografía. Ahí está Moni Cepeda con este merenguito en esta noche deliciosa, noche del, la noche del jueves. Vamos a seguir olimpicando. Te voy a poner una de Frankie. Se llama Mujer. Ay, Dios mío. Un saludito para todas esas mujeres, carajo. Mujeres hermosas. Que viva la mujer.

cantar. Temita de los buenos en la número uno de Barranquilla, de Olímpica Estéreo. Saludito para toda la gente que está ahí en... A ver, dicen por acá, el Lito S.A. están camellando en esta noche deliciosa. Vamos a seguir disfrutando de la programación de Olímpica hoy jueves. Llega Mr. Walker. Hola. Qué tema bien verbenero, gua. ¿La escuchas en Olímpica? La número uno, papi. La emisora del primer lugar en el jueves.

Bueno, la salsa de Jerry Rivera se llama Amores Como el Nuestro. A través de Olímpica, vamos a seguir olimpiando. Te voy a poner esto. Óyelo de mi llave, Álvaro Ricardo Rico. Sí, señor, pedazo de canción, ¿eh? Toda se llama Olvídame Tú. Tema de los temas, en Olímpica Estéreo. ¡Oh!

0: Luis y Ronnie. Costillita corre. Ya le gusta el bololó, le gusta la morcilla y el chorizo. Ah, pero le gusta la empanadita, el fritico, ese de las que se siente en la esquina. Ah, y no le copia de nada. Señor, hoy es la. Le voy a poner esta canción de Diomedes de Díaz. Se llama Sin Saber Que Me Espera en Olímpica Estéreo. La número uno, papi, la emisora del primer lugar.
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0: Saludos para la gente que está en la ciudad de Bogotá. Le dicen el lunático en la ciudad de Bogotá.

0: Siempre estamos aquí desde la madrugada, señoras y señores. Siempre estamos aquí para este su programa favorito en Barranquilla. Temprano es más bacano. Bienvenidos todos. Cinco de la mañana, cinco minutos. Bienvenidos todos a Temprano en Mapacano, la sonrisa de la mañana en Barranquilla, Quilla. Un abrazo cariñoso para la gente que se despierta en el casco urbano de la ciudad, en el anillo rural y en el área metropolitana. Señoras y señores, bienvenidos todos. Hoy con mucho humor, noticias y también con la información deportiva y todos los elementos que hacen que este programa sea el más apreciado y el más escuchado en nuestra ciudad de Barranquilla. Un abrazo para el sur de Barranquilla, para la gente que está en Barranquillita, que a esta hora está camellando con todo, algunos ya cerrando su trabajo. Giovanni Ojeda, el company, está en la cabina de los sonidos de Galapa para el mundo. Este servidor, Hugo Luis Urruchurto Navarro, lo saluda. Mi licencia para aquellos que anotan 6039 del Ministerio de Comunicación de Colombia, registro de radio y televisión. Bienvenidos todos, está Arlington Cordero con nosotros, igualmente Sandra Escudero, Gloricer Rivera, Daniel Travieso y Tatán Mejía. Todo el combo de Temprano, el más bacano, los saluda con mucho cariño a esta hora de la mañana. Y arrancamos 5 de la mañana, 6 minutos con las noticias en el día de hoy.
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0: Muchísima atención, realizan allanamiento en cárceles de Barranquilla y Valledupar para combatir la extorsión. Encontraron celulares y otros elementos. ¡Brujo! ¿Ah? ¡Brujo! Dice hoy el cable que la fiscalía y policía encontraron 20 celulares, tarjetas sin car, libretas y otros elementos durante registros realizados en La Modelo, El Bosque y La Tramacúa. En La Tramacúa de Valledupar. Esto es, a veces dice uno, caramba, se trasladan los tipos de aquí para allá, pero siempre encontrarán la manera de hacer la maldad, dice hoy el cable. Las cárceles volvieron a estar en el foco de las autoridades por las investigaciones relacionadas con extorsiones presuntamente cometidas desde algunos centros penitenciarios. La Fiscalía General de la Nación y la Policía Nacional realizaron registros y allanamientos en Barranquilla y Valledupar para buscar dispositivos y otros elementos que podrían estar vinculados con estos hechos. Dice hoy aquí, se concentraron en dos patios de la cárcel El Bosque y La Modelo en Barranquilla y en La Tramacúa en Valledupar. La Tramacúa es porque, bueno, es una cárcel realmente muy grande. Entonces dice hoy aquí, en registros en los patios, el procedimiento permitió encontrar 20 teléfonos celulares. 18 en los establecimientos de Barranquilla y otros 2 en La Tramacúa. Allá también hay teléfono celular. De acuerdo con la información entregada de estos equipos, tienen especial interés para la investigación que adelanta la Fiscalía contra presuntos integrantes de Los Costeños. Además de los teléfonos, los funcionarios encontraron tarjetas sin cargadores, libretes y hojas de información, así como sustancias y estupefacientes en el soplete Quiroga. Los elementos fueron localizados en caletas acondicionadas en diferentes lugares de los establecimientos, entre ellos techos y baños, así como otros puntos de difícil acceso. O sea, tenían eso bien escondido, donde no llegaba nadie. Pero todo eso, cuando llega a la celda y van a un baño y encuentran un lugar que nadie ve, es porque eso es dato tirado. Ya el guardián dice, no, eso lo encaletan allá en el calado que está en el fondo. Los investigadores buscan determinar qué información contienen los dispositivos y establecer si fueron utilizados para el contacto con víctimas y coordinar extorsiones desde las cárceles. La Fiscalía investiga el posible uso de teléfono para extorsionar desde prisión. Brujo, los hallazgos de los celulares serán incorporados a las investigaciones con el propósito de establecer la forma en que estos trabajan para cometer extorsiones en diferentes puntos en Barranquilla y en Colombia. Así son las cosas, señores. Eso es pues es un paño tibio, que sacan el teléfono y vuelve otro teléfono otra vez. Eso no es una cosa que ya yo, ya le quitamos los teléfonos a los muchachos, dice, me quitan un teléfono y a los 5 minutos ya tiene otro man, otro teléfono. Así es la cosa. Eso no es Abelardo, eso no es, esas raquetas la dan con frecuencia y vuelve otra vez. Eso es una cosa de nunca parar. Gloricete Rivera, buenos días, Glory, disculpa, buenos días.
2: Buenos días para ti, Hugo, para todos los oyentes. Aquí estamos en Temprano Más Bacano, la sonrisa de la mañana, sí, señor. Y más si ese es el negocio de los guardas, porque hablábamos ayer que un guarda vende una sin cara en 300 mil pesos y la compra fuera en 5. Entonces, mientras ese sea el negociazo de ellos, nunca van a dejar de vender teléfonos.
0: Teléfonos celulares millones. Ahí, teléfonos celulares millones y
2: no,
0: eso.
2: No, terrible. Así que, güey, ellos tienen oficinas allá, literal. Tienen un call center, aunque le debo confesar que en estos días han disminuido las llamadas de Rusia. No sé si tiene que ver con la... Estos días que se han mermado las llamadas de Rusia, Países Bajos.
0: Y de Países Bajos, que son realmente las llamadas de extorsión.
2: El otro día me dice mi niño en su inocencia, mi niño de 6 años, que, mami, ¿quién te llama de Rusia? No vas a contestar. Yo le dije, no, hijo, esos son los de la modelo los que me están llamando.
0: Sí, no creas tú que es Vladimir Putin.
2: Oye, ¿crees tú?
0: Oiga, Glorisa, iba yo también a comentarle y al company y a todos los oyentes que también recibe ahora a veces uno unos mensajes diciendo de que uno es fiador del señor tal, tal y tal.
2: Sí, mire el que me llegó ahora en la mañana. Excelente ejemplo, me hizo acordar algo. Mire, oficina de tránsito. Estás en fase de cobro jurídico y embargo de bienes. Solo por hoy paga con el 50% y me mandan un link para que yo entre. Ve, amigo, yo ni carro tengo. Ni carro tengo. Oficina de tránsito, estás en cobro jurídico y embargo de bienes. Oiga, yo no tengo carro.
0: Estamos para embargar porque usted aparece como fiador del señor Chuchu González. No, estoy fiador. Entonces, aparece el mensaje. Sírvase de llamar a este teléfono.
2: Total.
0: Comunicé con nosotros. A mí el otro día me iban a tumbar una platica. Porque uno en el enredo, yo sí a veces muy olvidadizo de algunas cosas. No de todo, porque yo tengo realmente una gran memoria, creo yo. Pero en algunas cosas de telefonía y todo. O sea, ahí me llegó un mensaje diciendo de que yo debía 500 mil pesos de una línea que yo tuve en Movistar.
2: Mira tú eso.
0: Vea usted. Y yo dije... Caramba, me llegó ese mensaje varias veces y me llegaba. Yo dije, ¿y si iba a pagar en este link? Pague aquí, o sea. Y yo me fui para una vaina esa y yo me encontré una sobrina mía que trabaja en Movistar. Le dije, mire, me están llamando. Y yo, ¿cómo así? Déjeme, yo investigo. Y ella preguntó, no, hombre, usted no debe nada. Y ya, yo a mí me iba a tomar 500 barritas. Y ya yo iba camino a la vaina esa a pagarlo. Porque yo dije, voy a pagar esa vaina porque me escriben mucho sobre eso, caramba. Y sabe, yo tuve una niña hace años en Movistar, debe ser eso, dije yo, pero es pura carreta. Averiguan cualquier cosa y te mandan un mensaje para quitarte la plata y a veces la...

0: La curiosidad mató al gato. Déjese de, ignore eso. Ahora, otra cosa que hacen, como ahora la gente compra mucho en línea, por lo general uno siempre está esperando un paquete. Entonces, como ahora ven que ahora hay, la gente ahí pide demasiadas cosas por en línea, ya sea en Temu, en Shein, en lo que sea. Entonces, ahora se meten con el paquete. Ah, usted está esperando un paquete, rastréelo aquí. Ahora póngase a analizar, bueno, si yo no he pedido ningún paquete, ¿para qué va a entrar ese link si usted no está esperando ningún paquete? Ay, ¿será que me mandaron algo? ¿Quién le va a mandar nada? Si usted no sepa, nadie le va a mandar nada. Sí. No se ponga a ver cuando es cuestión de paquete. Eso, mientras usted no pide un paquete, nadie le va a mandar nada. Sí, así que no se ponga a entrar a esos links de paquete y que rastréalo aquí.
1: Rastrea el paquete. Sería bueno que los oyentes nos informen, porque es que hay muchas modalidades, ¿verdad? De pronto, inclusive desconocemos algunas nuevas de las modalidades de estafa que hay en Colombia. Y esto es una algo realmente muy complicado de rastrear, ¿verdad?
0: Sí, imagínese, Hugo, que a mi suegra antes de ayer la llamaron y que, buenas, vea, doña, para contarle que ustedes ganó un concurso que estábamos haciendo con, era una telefonía también, se ganó el concurso, no sé qué, para que por favor anote los datos donde tiene que venir a recoger el premio. Y ella dijo, ¿cuál que voy a recoger yo premio ni que nada? Ay, pero oiga, la estamos llamando porque es un premio. Bueno, quédatelo tú, pues. Y le colgó. Me dijo, cógetelo tú.
1: Ese que, bueno, que... O si los oyentes...
0: No, tiene que ser más vivo que el otro.
1: Y los oyentes... ya hay mucha gente, pero también mucha gente que cae. Mucha gente que
0: sobre
1: cae.
0: Todo la gente, los adultos mayores. Pero ya está bueno que los adultos mayores también vayan entendiendo que vivimos en un mundo de malicia.
1: De gente muy estafadora. Sí, entonces, sí. Te llaman de cualquier parte y te llaman con unas voces que parece que fueran del banco.
0: Hay que
1: y
0: educar
1: todo
0: a nuestros abuelitos en ese tema. Abuelo, no. Voy a meter, no sé qué liga. Abuelo, que no. Abuelo. No, o sea, hay que educar a los abuelos.
1: Educar
0: también.
1: Porque también son la inocencia de la persona anciana. Sí. ¿No? Si los oyentes tienen modalidades o algo que le haya pasado a alguno o a ellos mismos, que nos informen. Porque es que necesitamos conocer esa modalidad. Yo digo, voy a preguntar a Nuricel, porque es que no es que usted está embargado. Usted es una persona que lo embarga, usted se pone pila.
0: Claro, a mí me dieron ahorita, pero después dije, venga,
1: usted está embargado, usted está embargado, usted sirvió de fiador de las personas tal y tal. Y entonces eso llama mucho la...
0: Aquí dice un oyente, y que los que tenemos plan móvil, llega un mensaje diciendo que si entras al link te vamos a dar un 50% de descuento en el plan. Esa está fácil para caer.
1: Sí.
0: Porque uno dice, uy, ahora me van a descontar 50 en el plan, pero de eso tan bueno no dan tanto, créanme.
1: Ahí hay un oyente, que nos dice el oyente, buenos días.
2: Buenos días, familia olímpica, Hugo, Glory. Bueno, una modalidad, a mí me sucedió que fui a pagar la factura de la luz y yo normalmente pago directamente de la página de aire, y yo escribí en Google la página de aire y salió el link de aire. Entré, pagué, digité el código de NIC de ellos ahí, y mi hermano, la plata se fue para otro lado. Esa plata se fue para otro lado, esa platita se perdió. Vamos a ver que los delincuentes hackean o hacen una página igualita a la de aire, y ahí van recaudando y le pagan publicidad a Google para que aparezca ahí de primero y uno cae ahí. Entonces, precaución con eso también, para que no le vaya a pasar.
1: Buena información.
0: Buena información, y de hecho avisarle al amigo que hace unos meses atrás, precisamente la empresa Aire anunció, y fíjese que para esos días yo me asusté, porque yo pago en línea y decidí pagarlo en una caja de la Olímpica. ¿Qué advirtieron los de Aire? Precisamente lo que acaba de decir el señor, que usted iba al buscador y le salía Aire, una página idéntica a la de Aire. Cuando usted ingresaba hacia el pago por PCE, todo, y vamos a ver que el recaudo se estaba haciendo otra página. De hecho, la oficina de Aire envió un comunicado diciendo que por esos días, mientras su departamento de sistemas inspeccionaba bien eso, se abstuvieran de pagar en línea, que lo hicieran a través de recaudos.
1: De recaudos, sí. Entonces, que uno mejor va a
0: una... Hay que estar muy pilas con ese tema.
1: A una caja de la Olímpica, a un
0: supergiro.
1: Un

0: supergiros y ahí después ya usted hasta recibe un recibito y uno le pone una garapa al recibo.
1: Claro.
0: Ya usted sabe que usted pagó o un punto físico de Bancolombia, también ahí se paga.
1: También.
0: Entonces,
1: sí, sí.
0: Más oyentes que informándonos de estas modalidades, adelante.
2: Muy buenos días, olimpiquistas. Bendiciones, muchachos. Hugo, Arlington, a todo el grupo, Sandrita, a todos, muchachos, bendiciones. Hombre, hay un escrito que sale. Saltín Noel y Movistar te informan que eres el ganador de un automóvil. Consulta lo que tienes que hacer en el siguiente link. Ay, papá. Mejor dicho. Un excelente día, muchachos. Que Dios me lo siga bendiciendo.
0: Gracias. Sí, porque también te dice que te ganaste un carro.
1: Y que Saltín Noel, oye, yo ni en mi casa ni galletas soda se come. Es que eso es lo que da. Es que usted tiene que meterle sentido común. Usted tiene que ponerse a pensar, ¿por qué Saltín Noel me va a coger a mí si en la casa no se compra ni galletas soda?
0: Y además porque si yo compro, cuando yo compro una galleta soda, me llega en la rosa.
1: Ahora los almacenes estos de cadena ahora tienen marca propia hasta de galletas soda. Ya uno no compra ni la Saltín.
0: Tenemos otro oyente, vamos a seguir escuchando a los oyentes.
3: Buenos días, Clori, buenos días, Hugo. No, hay una modalidad nueva ahora que ellos te mandan un mensaje igualito al banco, igualito, con el mismo número. No número de celular, sino 8590, por un ejemplo. Y te ponen que tal persona intentó hacer una transacción de tu tarjeta y no sé qué, y te ponen el número del banco 018000. Si no fuiste tú, marca este número 018000, opción 1, 2, 3, 4. O sea, no te ponen link ni te ponen nada. Absolutamente. Así te atacan 1, 2, 3 días y ya, te dejan quieto. Después te llama una persona, supuestamente de seguridad del banco, a decirte que si te habían llegado unos mensajes que te intentaron hacer una transacción. Entonces tú le dices, no, que sí. Y te empiezan a decir, no, que tiene que hacer esto. Al final te hacen una llamada por WhatsApp y te hacen que te unas a ellos. Apenas usted le da el sí unirse, ahí perdido porque compartes pantalla con ellos. Esa es una nueva modalidad.
0: Vea usted, mire usted esa modalidad que llaman del banco. Los bancos tomaron la decisión de no llamar ellos. Dicen, nosotros no estamos llamando a nadie. Le informan a la gente que nosotros no llamamos a nadie. Entonces, eso también que te llaman del banco y es una persona que parecía que fuera del banco, escogen una estafadora que habla muy similar a la del banco y mucha gente.
1: Muy buenos días, señor Richardo. Le llamamos otra vez, ¿no? Para que, por favor, así habla.
0: Vamos, oyentes, en la niña, adelante.
4: Buenos días, mesa de trabajo aquí, Pablo Ortiz de Jacksonville, Florida. Soy analista de ciberseguridad y uno de los métodos que utilizan los hackeadores ellos compran los nombres de las páginas, pero que tienen una modificación pequeña. Entonces tú te metes a la página que parece ser la página de ellos, pero le meten una extra I o un extra O, y la página es idéntica. Tú haces tus transacciones, te roban tu plata. También ellos, otro método es que tú puedes, tienes que saber es que es común, que es que ellos ponen tiempos, límites, promociones, para que tú tomes acciones rápido sin pensar. En el sentido, tienes hasta mañana para pagar el recibo. Si no pagas, te cobramos más. Eso hace que la gente tome decisiones rápidas y típicamente le haga un fraude. Hay otras cosas también, pero eso es lo básico.
0: Mire usted, y gracias, nos está mandando un mensaje desde fuera del país. Hablando sobre estos temas, de esas modalidades. Entonces, lo último que yo pues me enteré, yo me enteré fue en lo que te decía, Glory. No es que usted es fiador, entonces cuando dice, ¿cómo así que es fiador? Entonces uno, por la curiosidad de saber, bueno, ¿por qué me ponen a mí en el de fiador? Entonces, es muy importante de no caer en esa trampa, porque usted dice, no, yo no conozco a esa persona, o sea, yo no he firmado nada. usted firmó y tal, te ponen una cosa que te hace meter en ese gol de usted indignado, averiguar, y entonces ellos creo que le sacan todos los datos. Ahí tenemos otro oyente, la niña.
5: Buenos días, ¿cómo están? ¿Cómo les va? A mi mamá la llamaron de que yo había tenido un accidente y que me iban a meter preso, que tenía que dar una cantidad de plata, y yo estaba en Medellín, yo soy transportador. Me fueron a buscar a la habitación, ajá, mami. Me tocó hasta mandarle fotos porque a mi mamá no creía, y videos y eso. Ya después cuando lo llamaron le dijeron, bueno, métalo preso y que no salga más porque el hijo mío yo lo tengo acá, y ya no la volvieron a llamar más nunca. Le pedía, estaban pidiendo 1,500,000.
1: Carajo.
0: Vea usted, ¿viste? Vea tú. Usted.
1: Antes también besarte. Eso fue una modalidad un tiempo cuando no estaba toda esta onda tecnológica. Y que, aló, tío. O sea, ¿se acuerdan que José lo siempre chico? Es que yo tengo tío sobrino cachaco. Y que, aló, tío, no, vea, es que tengo una afán, pues tiene que ponerme por servientrega ya mismo tanto, si no me meten preso, es que me metí en un problema, ta, ta, ta. Y cuánta gente no cayó. Estaba yo todavía en Cartagena cuando una señora donde fuimos a entregar un premio nos echó en cuento que le quitaron 400,000 pesos en servientrega, que lo puso por servientrega. Y uno le decía, doña, pero si usted no tiene sobrino cachaco, ¿para qué se va? Porque siempre llamaba a ver un paisa. Aló, tío, vea, yo soy hijo de fulanito de tal, la hija de no sé quiéncito, él se acuerda, de mi tía Lola, la de no sé quién. Tú, sí, yo creo que es...
0: Otro oyente en la línea. Otro oyente en la línea, adelante.
6: Buenos días, Hugo, buenos días, Glory. Y buenos días a todo el Olímpico Estéreo. Una muy común que me pasó a mí, con el SOAT de mi carro, siempre me mandaban un mensaje recordatorio, me lo envían todavía aún. Y entré a la página, el link, todo, y no jodas, qué dolor. Regalito Navidad, 23 de diciembre, Hugo Luis.
0: Mierda, mi hermanito, 23 de diciembre, esa ligadura de trompa que le van quitando a la gente, por favor, no. Lamentamos mucho lo que le pasó a nuestro oyente, de verdad que si eso fuerte, 23 de diciembre, que tú sabes que la gente tiene que las cosas de la familia, que los regalos, que el aguinaldo, que llevar la plata a la casa, en fin.
1: No,
0: güey. Que vayan quitando así es algo triste, es algo lamentable. Las modalidades crecen cada día más y cada día buscan más perfección. Y para seguir estafando, ¿verdad? Tenemos otro oyente, nos manda otro mensaje.
7: Oye, eso que ya dejaron de llamar a la que tenían antes, llamaban a decir que un familiar tuyo estaba varado en un viaje y que necesitaba un depósito, imagínate. ¿Ah? Llórenlo después.
0: Bueno, eso son de las primeras, ¿no? De las primeras que te llamaban para decirte que por favor manden dinero para fulano de tal que está pasando una necesidad, o que tuvo un accidente, o que está varado, o que tiene una cosa. Bueno, tenemos otro oyente, compañero, para seguir, y estamos con noticias. Entonces seguimos, son las 5. Mira usted cómo está la gente despierta con este tema. Mientras siguen los oyentes informando, ahorita le voy a entregar más sobre el asesinato del detective en el barrio Boston. ¿Cómo fue que descubrieron que la mujer era responsable? Vamos a seguir escuchando a los oyentes.
8: Buenos días, Huguito. Buenos días, Sandra. Y buenos días, Glory. Arlito. A mí me pasó un casito así. El otro día me llamaron. Buenos días, señor tal y tal. Le estamos informando que usted fue beneficiado con un premio de 500,000, fue así y tal, y tiene que seguir los pasos para hacérselo efectivo y tal. Yo le dije, ah, qué bacano. Bueno, pues sí, deme su número de cédula. Yo le dije, ah, pero usted tiene todos los datos míos y todo. Siga, usted lo tiene allá. Sígame el paso a paso y que yo se lo voy respondiendo acá. Bueno, así en tal, que después salieron. Para que su premio sea efectivo, tiene que consignar 100,000 pesos a este número y tal. Yo le dije, pero venga acá, como yo me gané esos 500,000, cojan los 100,000 de ahí y me guardan el resto, los 400.
1: Claro.
8: Y me lo hacen efectivo a mí. Ya le mandé el número a quien me lo van a mandar. Y me colgaron y no me respondieron más.
0: Hay muchos videos de gente que le sale general a estos bandidos. A estas modalidades está, porque sí, descuéntame de los 500 y me manda 400.
1: Claro,
0: es
1: fácil. Ya te lo descuenta de ahí.
0: Más oyentes.
9: Huguito, buenos días. Aider Contreras, de La Fea. Huguito, también con las cuestiones de los subsidios. Consulta aquí, eres beneficiario de subsidios, tal. Viejito en acción y todo eso también. Ojo con eso.
1: Qué viejito en acción.
0: Muy bien, Heider, así es que cada día ahí el hombre está, el ser humano está más cada día más atento y sofisticado, y porque mucha gente sigue cayendo, Gloria, porque si no fueran tan efectivos, eso ya lo hubieran quitado, porque por ahí, pero mucha gente cae, mucha gente es ingenua.
1: Sí.
0: No, de verdad, es que si usted...
1: Porque la gente se asusta, con cosas muy... Que tú, por ejemplo, mira hoy, o sea, y mire la hora que llega el mensaje. El mensaje que recibí hoy era cuando salí del baño. Bueno, a 4:47 ya me estaba cambiando. Cuando llegué, que cobro oficina de tránsito, estás en fase de cobro jurídico, casi que embargo de bienes. Y otra cosa que le hace ver a usted, que es estafa, la ortografía. Porque a veces le mandan esos avisos con horrores de ortografía, entonces eso también le va a ayudar a entender que es una estafa. Entonces yo dije, ven acá, pero si yo no tengo ni carro, que me va a embargar en tránsito a mí. Entonces usted tiene que meterle sentido común a eso. Si usted no está esperando un paquete, ¿para qué se pone en eso? Si usted no ha ido a tal empresa, no, ¿para qué se mete en eso?
0: Claro, eso es cierto. Para que usted tenga más oyentes en la línea, que nos informen a esta hora. Modalidades de...
10: Y apoyo en piqueterio, lo demás puro carrete y humo. ¡Ama! Reportando la sintonía. El Barba, con los buenos días para toda la directiva de Olympic Estéreo y todos los oyentes. Oye, Hugo Ruyurto, eso es consecuencia de todo lo que pusieron y se dejaron escanear el ojo. Ay, que porque el ojo estaba pagando 100, 200, 800, 300, bueno, ahí tiene, ¿cómo se llama? El repechaje de la escaneada del ojo. Ya, ¿qué más quieren? Saben que lo que deben, saben que lo que tienen que pagar. Entonces ya le está cogiendo y le está cobrando el ojito. En el momento que estaban pelados, le escanearon el iris, ahí está.
0: Vea, ese es nueva.
1: Sí, la del Liri, un poco de gente les dieron 200,000 pesos para escanear el Liri y ahora están robando a Tutiplay con el Liri ese.
0: Ya,
1: ese es el registro biométrico. El que se hace con el Liri del ojo.
0: Pero, ¿y cómo estafa la gente con el
1: Porque Liri? Mucha gente cogió y les dieron 200,000 pesos para que fueran a registrar y ahora con esos Liri están robando plata que da miedo.
0: Están quitando plata.
1: Vea lo que hace usted por 200,000 pesos que ya ni existen, que ya usted se los gastó, quién sabe en qué. Ajá. Ahora se está viendo perjudicado porque pueden sacar crédito y todo con eso.
0: Vamos, oyentes, vea usted, esa es nueva la del iris, vea usted como hace poquito, adelante, oyentes.
11: Día Olímpica Estéreo, un saludo para todos. La historia que les tengo, yo trabajé con recargas, haciendo recargas de celular, y un usuario lo llamaron por un link y le dijeron que tenía un trabajo, pero para darle el trabajo tenía que hacer recargas a varios números. Para no largar el cuento, el tipo hizo en recarga más o menos unos 550,000 pesos. Me tocó llamar a la policía y todo porque el tipo estaba súper nervioso. Le robaron 550,000 pesos en promedio.
0: Increíble. Mire usted cómo están las mujeres de estafa. Vamos a seguir escuchando, oyentes. Vamos a un toque musical. Ya regresamos con noticias también. Y más de esto, que vea usted cómo siguen estafando. Tenemos que enterarnos todos, ¿no? Tanto método de estafa que se está presentando en la ciudad de Barranquilla. Un toque musical, ya regresamos con noticias y con el saludo del resto de compañeros.

0: seguimos a esta hora de la mañana, señoras y señores, avanzando que este viernes cicutupleítico, 5 de la mañana, 37 minutos. En Colombia, 5:37 minutos. Aquí está la noticia. Ayer entregamos una noticia que llamó mucho la atención del tema de la mujer detective que mató al marido, que también era de la rama judicial, aquí en el barrio Boston. Entonces dice, ¿cómo lograron descubrir que ella era responsable? Dice hoy en la noticia. La fiscalía sostiene que la necropsia, los estudios balísticos y las pruebas de residuos de disparos permitieron descartar la hipótesis inicial de un suicidio y vincular a la esposa de Aldemar Alfredo Avendaño con su muerte. Este es lo que dice en la mañana de... Y ella es una detective del CTI, esposa. En la mañana del martes continuaron las audiencias preliminares contra Shirley Mildred Hernández Rojas, funcionaria y detective del CTI de la Fiscalía también, señalada por el ente investigador como presunta autora material de la muerte de su esposo Aldemar Alfredo Avendaño Carrillo, funcionario del Tribunal Superior de Barranquilla. Cabe reseñar que la mujer había sido capturada el pasado martes por detectives de la Policía Metropolitana una vez terminó su jornada laboral en el centro de la ciudad, y al día siguiente el fiscal 23 de Vida Seccional de Barranquilla, Adolfo Niebles, legalizó su captura y le imputó los delitos de homicidio agravado y porte ilegal de arma de fuego. Esta es la mujer, la detective, capturada. Ahora se sabe que durante la diligencia la fiscalía expuso parte del material probatorio que, según su tesis, provocó un giro en la investigación. Recordemos que el caso inicialmente fue manejado por la hipótesis de un suicidio debido a que Aldemar Avendaño fue encontrado muerto dentro de su apartamento junto a un arma de fuego. Se dice aquí que, sin embargo, de acuerdo con la agencia fiscal, las pesquisas y los resultados de las diligencias forenses llevaron a los investigadores a considerar que se trató de un homicidio, según lo describe el fiscal de medicina legal, estableciendo la existencia de múltiples heridas en el cuerpo de la víctima y que además las lesiones fueron producidas desde diferentes distancias. Son los investigadores, los CSI, dicen de dónde vino el disparo, si dispararon con la mano derecha, si dispararon con la mano izquierda, si a 20 metros, si a 15 metros, si... Todo eso los detectives de balística, los CSI, ¿no? Los forenses son los que descubren y le entregan todos estos datos a la fiscalía. Esa es la noticia, mi querida Gloricel.
1: Bueno, seguimos con más, son las 5 de la mañana, 40 minutos. Dice acá que un joven fue asesinado a bala cuando caminaba por una calle de Mesolandia, fue impactado en la cabeza. Un hombre fue asesinado a bala en la tarde de este miércoles cuando se encontraba en una calle del barrio Mesolandia en el municipio de Malambo. La víctima quedó sin vida en el lugar de los hechos. La información preliminar señala que la víctima fue sorprendida por sicarios en moto. Le dispararon en 6 ocasiones en la cabeza cuando caminaba por la zona. La policía identificó a la víctima como Sebastián Andrés Palencia Villarreal, de 22 años. Al parecer, el joven fue citado al lugar y allí lo acribillaron los sicarios. La policía llegó al sitio en la calle 5 con carrera 37 y acordonó la zona para que la SIJIN se encargara de la inspección del cuerpo.
0: Dice que este joven estaba en de la población LGBTI, que dice que lamenta su muerte. Aquí dice el enlace de la comunidad LGBTI de la alcaldía de Malambo lamentó la repentina muerte del joven.
1: ¡Ah, caramba!
0: Y exigió justicia. No sabemos que ese este muchacho asesinado me da la impresión de haberlo visto aquí en la vitrina olimpiquista algunas veces, parece. Entonces no sabemos si tiene algo que ver con la, bueno, parece que tiene algo que ver con la población LGBTI. Matan a joven de la comunidad
1: entonces sí
0: es el mismo que usted dice, ¿verdad?
1: Sí, el de Malambo, Mesolandia,
0: el de Mesolandia. Atención. A esta hora saludamos a Sandrita Escudero. Sandy, ¿cómo estás? Buenos días.
2: Buenos días, Huguito. Buenos días, Glory. Buenos días, Giovanni, y a todos los oyentes de Olímpica Estéreo. Y temprano es más bacano. Y hoy es 28 de agosto del año 2026. Es el día 240 del año, faltan 4 días para que lleguen los Braves, 125 días para que termine el 2026. Este domingo 30 de agosto se celebra el Día del Adulto Mayor. Bueno, como es viernes, nosotros nos adelantamos un poco las efemérides del fin de semana. Ajá. Este domingo 30 de agosto se celebra el Día del Adulto Mayor, un día para reconocer la contribución, la sabiduría y la experiencia de las personas de la tercera edad en la sociedad, además de visibilizar sus derechos y necesidades. En el año de 1531, Malambo celebra este domingo su cumpleaños. Es un territorio mocaná, cuna de la cultura y tradición. Precisamente su nombre es por un cacique que se llamó Malambo, Cacique Malambo, que recordemos que podemos celebrar o vamos a celebrar los 495 años de este municipio, que alberga una gran riqueza arqueológica y expresiones culturales. Cuenta con corregimientos de Caracolí, La Guada y Pitalito. Así que, malambero, siéntete orgulloso de tu tierra. ¿Usted sabe quién vive en Malambo? Bencho Salsa vive en Malambo. Un abrazo para Bencho, vea, a propósito de Malambo y sus 495 años.

0: esa asistencia musical, mi querido Giovanni, maravillosa. Y en el año de 1863, el próximo domingo, también celebra sus 163 años de fundación la ciudad de Pereira, capital del departamento de Risaralda, la Querendona, la Trasnochadora y Morena, o la Perla del Otún. Recordemos que también, pues, esa parte de Colombia fue golpeada. Muy duro por el terremoto, por el más reciente terremoto en Colombia.
1: Tiene problemas difíciles, el cuadro Deportivo Pereira está en huelga, no le pagan a los jugadores, casi están por perder reconocimiento deportivo, cae un terremoto fuerte, ¿no? Lo que está pasando la Querendona, Trasnolladora y Morena Pereira.
0: Así es. Triste. En un día como mañana falleció... En el 2015 falleció don Marco T. Barros Ariza, uno de los más importantes locutores de la historia radial de Barranquilla. Marco T. también se hizo famoso por el uso de corbatas, esa gran variedad de colores en su ropa, y poco usada en el Caribe. Su historia en la radio empezó el 2 de septiembre de 1978 en un programa que se llamaba Candilejas, que se transmitía los sábados de 1 a 2 de la tarde y los domingos por Onda Nueva. Recordamos a Marco T. Barros Ariza, quien falleció en un día como mañana.
1: Marco T. Lo recordamos con mucho cariño, siempre por su camisa y sus corbatas, especialmente sus corbatas, que eran muy llamativas.
0: En el año 2020 fallece Fernando Manuel Alfonso Gómez Valdés y Castillo, conocido como El Loco Valdés, actor y comediante mexicano. Tuvo una última aventura con nada más y nada menos que con Verónica Castro. Y de ahí nació otro loquillo, Cristian Castro. Sí, señor. Cristian Castro, que hoy por hoy podríamos decir que es uno de esos cantantes mexicanos prolíficos, polémico tal vez por su forma tan auténtica de ser, tan natural, pero sin duda alguna no se le quita que es uno de los grandes cantantes de México y de Latinoamérica.

0: siempre ha existido una disputa de quién es mejor cantante, si Luis Miguel o Cristian Castro. Y le voy a decir algo, las opiniones están divididas, porque Cristian Castro es un tremendo cantante. Sí, es un gran cantante, ha estado aquí en Barranquilla cantando y ha llenado escenarios y demás. Todo esto a propósito de su papá, el Loco Valdés.
1: Recientemente en el Mundial de Fútbol, varias promociones que vimos en Telemundo y otros canales, especial creo que Telemundo y el canal que también estaba autorizado por la FIFA para transmitir los partidos. Y él aparece promocionando las cosas del Mundial. Echa una niña. Toda una señorita, sí, haciendo promociones en la playa, haciéndolo esto. Entonces yo lo digo, que a veces se le ve cómico lo que él hace. Y yo a veces digo, yo, ¿será que él lo hace
2: para? Yo digo que él tiene un pringo.
1: Él tiene una. Él puede ser que sea loca, pero más, es más loco que loca.
2: Sí,
1: porque las cosas que hace es como un perrateo.
0: Bueno, su papá fue el Loco Valdés, imagínese usted.
1: Tiene que tener humor.
0: En el año 2014 fallece Álvaro Velázquez Balcázar, músico, compositor y percusionista, fundador del Combo de las Estrellas. En 1975 compuso El Preso, nada más y nada menos, grabado por Fruco y sus Tesos y cantada por Wilson Saoko. Álvaro Velázquez Balcázar, el que tuvo la inspiración de entregarle a Fruco y sus Tesos esta canción que hace

2016 fallece Alberto Aguilera Balades. Si le decimos así, usted dice quién es. Pero si decimos Juan Gabriel, usted ya sabe que este cantautor y actor mexicano es considerado como uno de los artistas con mayor éxito en América Latina, así como uno de los mejores compositores y personajes más conocidos en el medio musical dentro de México. Escuchemos un poco lo grande que era Juan Gabriel, lo histriónico, lo artista en un escenario en su país.

0: ese es Juan Gabriel, que solamente por citar una canción que magistralmente interpretaba en vivo, pero estamos hablando de composiciones como Amor Eterno, por ejemplo, Querida, Hasta que te conocí, Abrázame muy fuerte, solamente por nombrar algunas, pero Juan Gabriel tiene un repertorio maravilloso como ese gran cantautor que México perdió hace algunos años, y que Latinoamérica y el mundo también.
1: Y que por ahí la gente inventa cosas, y que está vivo, y que se fue porque tenía...
2: Lo vieron en Francia. Duda,
1: que lo vieron aquí, que lo vieron allá. Siempre que se muere un artista de esta naturaleza, se inventan cosas. Cuando murió Elvis Presley, también se dijo que él no había muerto, que él se había ido porque no sé qué cosa de la mafia, entonces que se había ido huyendo, que lo vieron en la Argentina, que lo vieron... Se inventan esas cosas. Siempre que muere un artista de esos quilates. Si muere un artista realmente de un poquito de menor rango, pues la gente dice, ya se murió. Claro. Pero con los artistas, esto, Cancamani, le ponen siempre que está vivo, que se fue por deudas, que apareció con un hijo, dijo que lo vio. Que,
0: bueno,
1: muchas cosas.
0: En un día como mañana nace Michael Jackson en 1958. En Gary, Indiana, cantante, compositor, productor, discográfico, bailarín, actor, el rey del pop. Sí, señor, indiscutible, sin lugar a dudas. Comenzó su carrera a los 11 añitos, junto a sus hermanos con los Jackson 5. El rey del pop, sin duda, sigue siendo una figura icónica. Antes y después, sigue facturando. Sus coreografías innovadoras, su impacto cultural lo convirtieron en un ícono global. Dentro de la cultura pop, no solamente de Estados Unidos, sino del mundo. En un día como mañana, nace Michael Jackson.

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0: vamos por la vida tan distraídos, pensativos en nuestras propias vidas, que a veces nos volvemos duro e indiferente con los demás. Nos molesta el mal genio del cajero. Nos molesta la lentitud del conductor de adelante. Nos molesta la mala cara de un compañero de trabajo. Pero la empatía nos invita a mirar más allá de las apariencias. No sabemos qué noche pasó aquella persona. No sabemos qué noticia recibió por la mañana o qué dolor callado lleva en el alma. Cada persona que encuentras hoy está librando una batalla de la que tú no sabes nada. Por eso sé amable, sé paciente. Tu cortesía o una palabra oportuna puede ser el único faro de luz en el día oscuro de alguien más. Cada quien está librando sus propias batallas. Aunque tú no los veas o no sepas, pero cada quien está viviendo sus propios problemas. Que Dios te bendiga inmensamente y que tengas un hermoso día agarrado de la bendición de Dios. Recuerda que Dios es bueno, Dios es grande.
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2: Bueno, mi gente, con los buenos días para todos los olimpiquistas de corazón y no depresión. Ahí está la reflexión del Happy. 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Ahora la reflexión de todo el equipo de Temprano es más bacano, de todo el talento de Temprano es más bacano. Con los buenos días para todos los que se despiertan, corren al radio y colocan Olímpica Estéreo para amanecer informados y sonriéndoles a la vida en este viernes.

0: la conexión que existe del ser humano, que Dios ha colocado una conciencia, Dios ha colocado un espíritu. Esto es para aquellos que también a veces piensan, y se le ha metido en la cabeza a mucha gente, que es que el hombre viene de un mico. Vea usted. ¿De dónde aparecen estas cosas? Porque también el diablo ha querido tergiversar aún la misma creación del hombre. Y anuncia, pues, de una evolución. Y entonces se habla de diferentes personas o animales que pudieran haber caminado. Y que de ahí es donde procede el hombre, de una evolución de un simio. Dios colocó en el ser humano lo que conocemos como el alma, que es la misma conciencia. El espíritu y la conciencia van de la mano, pero el espíritu es el que hace que usted pueda escuchar, se pueda mover, pueda tener, pueda hablar, pueda manifestarse como un ser humano normal, porque el espíritu es el que le da eso. Pero el alma, la conciencia, es la que a usted le llama la atención cuando comete o hace algo malo. Recuerde que Dios enseña en una breve síntesis de la creación de la vida y del hombre, que el hombre comió del árbol del bien y del mal. Esto que es simbólico, cuando come del árbol del bien y del mal, el hombre empieza a entender lo bueno y lo malo. Dice Dios en el libro de Génesis que se dieron cuenta Eva y Adán que estaban desnudos. Antes estaban desnudos y en su inocencia no conocían el pecado, no conocían. Al comer del árbol del bien y del mal, empezaron a entender lo bueno y lo malo. Por eso es que el ser humano entiende que está haciendo bien y que está haciendo mal. Y cuando está haciendo mal, es la conciencia que Dios le puso al ser humano que lo acusara. Porque Dios puso la conciencia para que el ser humano sepa que está haciendo mal. Por eso usted ve a las personas que cometen un delito y se entregan. Porque la conciencia los atormenta, dice, yo soy responsable y estoy arrepentido de lo que hice. Porque esa es la conciencia. Al final, el espíritu y la conciencia, que es la personalidad de la persona, cuando la persona muere, ella tiene que comparecer ante Dios. Y en el libro de Apocalipsis nos enseña a Dios la revelación que le da al apóstol Juan, que es quien escribe el libro de Apocalipsis. Dios le muestra al apóstol Juan las cosas que iban a acontecer, que han acontecido y que seguirán aconteciendo en el mundo. Y dice que al final de los tiempos, los espíritus de las personas, de todos que han muerto, comparecerán ante Dios y se abrirán los libros que indicarán si usted actuó bien o actuó mal. Dice que el mar entregará a sus muertos. Recuerde que hay personas que mueren en el mar y nunca aparecen. O hay naufragios. ¿Cuántos naufragios no hay en el mar? Y gente que muere en el mar y nunca aparece. Entonces dice que el mar entregará a sus muertos. Y entonces todos, niños, adultos y mayores, comparecerán ante Dios y se abrirán los libros. Y se conocerán quiénes son para vida eterna y quiénes son para condenación eterna. Eso es una síntesis de lo que significa tener alma, espíritu, conciencia y corazón, porque de la abundancia del corazón habla la boca. Todo va conectado a un cuerpo que ha dado Dios para que la gente medite. Usted limpie su corazón, porque Dios dice que los limpios de corazón verán a Dios. Que sea Dios que nos ayude y que nos saque adelante y que nos siga enseñando su verdadera doctrina. Amén.
1: Muchos hablan de arrepentimiento. Lo siento, disculpa, estoy arrepentido. Pero el arrepentimiento es un acto de valentía y de lucidez. Es el instante en que dejas de justificar, de negociar con la memoria y miras de frente lo que hiciste. Duele, porque implica reconocer que no fuiste solo víctima de las circunstancias, también fuiste autor de un daño. Pero el arrepentimiento no es un hechizo, no borra lo que ya ocurrió, no cierra las heridas que se abrieron en otros, no devuelve el tiempo, la confianza ni la inocencia que se perdieron. Las consecuencias siguen ahí, aunque tú ya hayas llorado, pedido perdón o prometido no repetirlo. Esa es la parte más difícil de aceptar, que uno puede haber cambiado por dentro y aún así el mundo exterior sigue cargando el peso de lo que se hizo. Hay personas que no van a olvidar, hay vínculos que no se reconstruyen igual, hay ausencias que ya no se llenan, hay un después que nunca será el antes. Pero asumirlo no es flagelarse. Asumirlo es dejar de pedirle al pasado que sea diferente y empezar a responder por lo que ese pasado produjo. Es decir, esto lo hice yo, esto lo rompí yo, esto lo tengo que cargar yo, aunque ya no sea la misma persona que lo hizo. La culpa que se quede estancada se convierte en cárcel. La responsabilidad que se asume se convierte en camino. Seguir no significa fingir que no pasó nada. Tampoco es pasar la página como si el libro no tuviera esa hoja. Seguir es integrar la lección sin convertirte en tu propio verdugo. Es reparar lo que todavía se puede reparar. Pedir perdón donde todavía hay oídos. Y soltar con dignidad lo que ya no está en tus manos. Es madurez. Es la forma más honesta de honrar tanto el dolor que causaste como el que todavía cargas.
2: Cuando Dios ocupa el primer lugar en nuestras vidas, todo lo demás encuentra su lugar. No significa que los problemas desaparezcan, sino que aprendemos a enfrentarlos con fe, confianza y la certeza de que no estamos solos. Cuando ponemos a Dios primero, nuestro corazón encuentra paz, nuestras decisiones toman dirección y nuestra vida comienza a alinearse con su propósito. Pon a Dios primero y confía en que Él se encargará de lo demás. Amén.
3: Hay algo que la ansiedad hace muy bien. Es hacerte creer que pensar más va a ayudarte a sentirte mejor. Le das vueltas, repasas lo que pasó, imaginas lo que podría pasar, buscas respuestas, escenarios y soluciones para cosas que todavía ni siquiera han ocurrido. Y después de todo ese esfuerzo, sigues igual. ¿Por qué preocuparte por algo que no ha pasado? Porque preocuparte mucho no significa que estás más preparado. Solo significa que llevas más tiempo viviendo algo que todavía no ha pasado. Hoy intenta volver a lo único que sí tienes. Es este momento. Y si sientes que necesitas aprender a manejar mejor ese ruido, quiero decirte que toma el control de tu ansiedad y aférrate a Dios.

0: Se llama Richie Jalajala, la canción 6 de la mañana con 18 minutos en Olímpica Estéreo y Temprano. Es más bacano. Richie Jalajala en este viernes, sin duda alguna, es una salsibili de viernes.
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0: Richie Jalajala, viernes, día número 28 del mes de agosto. O sea, a tres días. Tanto así que tenemos una campaña en Olímpica hace un par de días diciendo así, dímelo Mike.
1: ¡Ya! ¡Ya casi! ¡Ya, ya viene!
2: ¡Se acerca!
1: ¡Ey! ¡Ey, ey, ey, ey! ¡Aguanta!
0: ¡Aguanta!

Wanda. 6:19, buen día para todos. Feliz inicio de fin de semana, por supuesto que sí. Viernoski acaba de llegar y el fin de semana con Olímpica Estéreo suena así de esta manera. El fin de semana con Olímpica suena así. El fin de semana con Olímpica suena así.

0: aguanta, aguanta, para, aguanta, para. Bueno, mi gente, 6 de la mañana con 20 minutos. Vamos a seguir avanzando en lo que es temprano y más bacano, la sonrisa de la mañana. Y a esa hora una ronda de noticias locales, nacionales e internacionales. Antes de presentar a la chiqui que ya llegó, hoy con una camisa, la chiqui como que de aquí se va para Varadero, de mesera. Pero ya vamos a presentar a la chiqui, todavía no. Vamos con hechos importantes que son noticias. El equipo de trabajo está completo. Sandra Escudero de Moya, Gloria de Rivera, Hugo Luis Urruchurto, José Lo de Colombia y todos sus personajes, Jonathan Mejía, y quienes habla Arlington Cordero en la mañana de temprano es más bacano. Hechos que son noticias. Hugo Luis Urruchurto.
1: ¡Tírame la plena! Dice hoy que la persona que va a colocar en cultura tiene un contrato.
0: Como secretario de cultura.
1: Sí. Personas que colocan en la Secretaría de Cultura ya tiene un contrato con la alcaldía, entonces está impedido. Entonces dice que tiene un contrato por 68,6 millones de pesos.
2: ¡Un carajo!
1: Eso es un contrato bastante larguirucho. 68,600 millones tiene un contrato de la pintura. ¡Carajo! Eso es más que tener una catapila, y una catapila que está cobrando. Es el contrato que tiene la persona. Esta persona, que se llama Johnny Insignares, dice que tiene un contrato y que ese contrato le impide pues
2: ejercer un cargo
1: con la cultura.
2: Es un conflicto de interés.
1: ¿Cuándo se firmó el contrato? ¿Cuál era su objeto? ¿Qué actividad alcanzó a ejecutar? ¿Cuánto dinero le pagaron? ¿Existe un saldo pendiente? ¿Quién supervisó el contrato? ¿Y cuál será el procedimiento para cerrarlo? Estas son las preguntas que debe hacer la Procuraduría y los entes de control, que son los que entran a debatir esto, la Contraloría, que son los que, la policía, la política, y que van a investigar cómo es esta situación. Aquí comienza el interrogante, dice hoy, ¿el cable puede posesionarse mientras mantiene el contrato vigente? Parece que no, porque cuando una persona tiene unos contratos con la alcaldía no puede ejecutar ningún cargo. El cuestionamiento está relacionado con el régimen de que no es compatible, previsto para quienes tienen contrato con entidades estatales. La referencia planteada por los denunciantes, que lo denunciaron, ya lo denunciaron otras personas. Si no, el tipo se posesiona y todo el mundo Cayetano Rey, pero ya lo denunciaron. Entonces dice hoy. ¿No sabe esto el alcalde que tiene un contrato? Pues claro, debe saberlo. La referencia es planteada. Entonces, por eso, antes de sacar conclusiones, la pregunta es, la alcaldía es muy concreta. ¿Cuál es exactamente la situación jurídica del contrato que recientemente firmó Insignares? Que recientemente firmó el contrato y que existe, será cedido, será liquidado, cancelarán el contrato para que entre ahí. ¿Qué va a pasar con eso? Eso ahora lo tienen que debatir los entes de control. Todavía más, yo tengo personas conocidas en la Contraloría para que nos informen cómo va. Es un chicharrón grasoso.
0: Ok, ahora son las 6 de la mañana con 23 minutos en Olímpica Estéreo y temprano es más bacano. Más hechos importantes que son noticia. Asesinan a joven en el barrio Mesolandia de Malambo y recibió 3 impactos de bala en la cara. No se manejan hipótesis sólidas aún de este crimen, pero las líneas investigativas de la Policía Nacional se inmiscuyen por el tema de disputas entre combos delincuenciales urbanos. Las balas disparadas por los sicarios volvieron a cobrar una vida más en el departamento del Atlántico, esta vez en el barrio Mesolandia, en Malambo, donde en la tarde de este jueves 27 de agosto, o sea, ayer, fue asesinado un hombre identificado con el nombre de Sebastián Andrés Palencia Villarreal, de 22 años. Se conoce de manera extraoficial sobre este ataque armado. Dice que fue en la calle 3 con la carrera 37B en dicha municipalidad, que el hoy occiso se hallaba caminando por el sector cuando fue interceptado por 2 hombres en moto. El parrillero le apuntó con una pistola y se la descargó en 3 oportunidades, ingresándole 2 proyectiles por la parte lateral de la cara y 1 en la zona bucal. Aún las autoridades correspondientes, en este caso, como la Policía Nacional, no entregan detalles de este hecho de sangre, pero se teje de manera extraoficial que tendría alguna relación con disputa por el control territorial y las rentas privadas del tráfico de estupefacientes en este sector de Malambo, batalla que emprenden dos grupos criminales. Ahora son las 6 de la mañana con 25 minutos.
2: Oiga, de múltiples disparos asesinan a un joven en Soledad. Dos sicarios lo abordaron en el barrio Villa Carmen. Como Brandon José Acosta Pérez, de 23 años de edad, fue identificado el joven asesinado en la tarde del miércoles en el barrio Villa Carmen de Soledad. Testigos informaron que la víctima se encontraba en la carrera 6A con calle 61 cuando fue atacado a bala en múltiples ocasiones por dos sicarios. Los atacantes se dieron a la huida con rumbo desconocido y entre tanto Brandon trasladó a la IPS a Grupa Salud, donde falleció debido a la gravedad de las heridas. Los móviles del crimen son materia de investigación por parte de las autoridades competentes.
3: Ahora son las 6 de la mañana con 25 minutos, 6:25 en Olímpica Estéreo y temprano es más bacano. Estos son los nuevos comandantes de la Policía Metropolitana y del Atlántico. Los dos oficiales llegan del Valle del Cauca. La Brigadier General Sandra Liliana Rodríguez Castro es la nueva comandante de la Policía Metropolitana de Barranquilla, mientras que el coronel Rubén Darío Verdugo Huitrago será el nuevo comandante del Atlántico. De acuerdo con la Policía Nacional, Rodríguez Castro llega a Barranquilla en reemplazo del general Miguel Camelo, tras dirigir el comando del Departamento de Policía Valle. Berrío Huitrago, por su parte, en reemplazo del coronel Eddie Javier Sánchez Sandoval, se desempeñaba como comandante de la Policía Metropolitana de Buenaventura en el Valle del Cauca. Los nuevos comandantes asumirán sus cargos en un contexto marcado por la preocupación que generan a la comunidad los delitos como el homicidio, la extorsión y el tráfico de estupefacientes.
4: Más noticias a esta hora, dice 11 capturados y mercancía por incautada. También encontraron el fauna silvestre, la gente.
2: Algún ponche chihuiro.
0: Ahorita después chihuiro, de las
4: iguana, rabo seco.
0: Ahorita después de las 7:30 de la mañana trataremos de comunicarnos con el comandante Chitiba para ver si va a estar en ese lugar donde fue incautada esa mercancía.
4: Dice que hoy tenemos información del comandante Chitiba, dice. La policía reportó la recuperación de un vehículo, la incautación de marihuana y la atención de un caso de fauna silvestre. 11 personas capturadas, un vehículo recuperado y mercancía valorada en 51 millones de pesos incautó la policía durante las últimas 48 horas en diferentes municipios de La Guajira. Las acciones hicieron parte de los controles desplegados por la institución para prevenir hechos delictivos. Marihuana en vehículo recuperado, dice, allí encontraron marihuana. También fueron incautados 300.
2: ¿Entonces eran animales o era mala vaina?
4: Encontraron marihuana y encontraron animales, los animales también, había de todo. Entonces, de todito, esto también recuperaron fauna silvestre, ya usted, gente que va.
0: Hay que llamar también al director del zoológico más tarde para ver.
4: Más tarde, y el comandante Chitiba nos informará sobre esto para ti.
0: Claro, por supuesto que sí. A ver qué fue lo que se incautó.
4: Sí, incautó, porque es que el comandante Chitiba el otro día me invitó a mí para una sopa de iguana.
0: El comandante Chitiba y el agente Ramírez, que siempre está con él, ¿no? El agente Ramírez y el comandante Chitiba, después de las 7:30 de la mañana.
4: Después de las 7:30 estaremos hablando con ellos para que nos informen. ¿Qué pasó con 11 capturados y de mercancía incautada de marihuana, vehículo robado y fauna silvestre?
0: Bueno, 6 de la mañana con 28 minutos. A esta hora vamos a colocarle un poquito de sonrisa esta mañana de viernes. Viernes social. Viernes, fin de semana. Chiqui, ¿cómo estás?
5: Buenos días. Hola, nene, ¿cómo amaneciste? ¿Cómo están ustedes?
0: Ahí te siento apretada todavía, Chiqui.
5: Ay, sí, nene, anoche me eché casi un cuñete y me apuró y nada.
0: Y nada que se destapa.
2: La reuma.
5: La reuma me tenía. Mi abuela me decía, tú no dejas dormir con ese muermo.
0: Ok.
5: ¿Qué va ustedes, ve?
0: Todo bien, gracias a Dios. Aquí, pues.
2: Gracias a Dios, aquí, mía.
0: Todos excelentes, ¿no?
5: Ay,
0: terminando una semana muy positiva.
5: Me alegro. ¿Qué más, Sandra?
2: Ay, todo bien ahí, te veo ahí con reuma todavía, como
5: dice. Pero ya estoy mejor.
2: Estás mejor.
0: Sí. Yo cuando vi que la chiqui se perdió, pensé que era que estaba detrás de la reina del carnaval de Barranquilla. Ah. Preparando algunas cosas, pero luego me enteré que estabas enferma.
5: Ay, sí, nene, sí. A mí cuando viene ese periodo me como horrible, me da una gripa. Me da una,
2: y a la llave perdida.
5: ¿Cuál es enferma? Enfermo.
0: No, no, pero
5: está
0: sí.
5: Está enfermo, él está enfermo.
0: No, no, enferma porque él. No, porque él se siente mujer, Hugo.
4: Claro. Anatómicamente, claro, es un hombre.
2: Ya él es sí, no binario.
0: Pero él se siente mujer y hay que darle el trato que él se merece.
5: Mujer.
4: Cuando él va al baño de hombre.
6: Anatómicamente bárbaro.
0: Pero se siente mujer, entonces vamos a darle un trato
6: que se siente,
0: de mujer.
6: Una cosa es que él sea.
2: Él en la cédula sale NB, no binario.
5: No, señor, usted debe estar inventando.
0: Pero,
5: que no me siento
0: pero Chiqui, vea.
7: Yo tiene una cédula no binario. Sí. Él tiene su nombre. ¿Cuál es el nombre?
2: Bueno, nosotros aquí somos binarios y él es no binario.
6: No, sí, no es. Él no te aparece. ¿Cómo se llama usted?
5: Juan Carlos Vergara Pichón.
6: Eso aparece en
5: la cédula. Pero es que mi papá me puso ese nombre porque mi mamá quería un varón y yo para complacerlo a los dos salí así.
2: Pásame la cédula, mire la cédula, vea. Género, NB.
5: Ay, no peleen.
6: No, en la cédula de
2: género NB.
6: Glory, usted no sabe quién tiene su nombre. ¿Cuál es el nombre?
2: Por eso, pero es que aunque se llame Juan Carlos es no binario.
5: Juan Carlos con J, Juan Carlos Vergara Pichón.
0: Y él prestó el servicio y todo, ¿no?
5: Prestó el servicio militar y todo.
0: En el batallón.
5: Primera mujer en prestar el servicio.
2: Y que la primera trans era.
0: Le decían la cantimplora.
5: No, Claro, porque Arlito también lo prestó, estaba pelado.
0: No.
5: Ay, lo dije que no.
2: Tiene
5: no,
2: una foto no, con el fusil.
5: No me va a hablar, Arana. Es mala doctora allí.
0: Yo presté el servicio, pero no Arlito con usted, chico.
2: Tiene una foto, estaba peladito y tenía el fusil ahí metido en el monte.
5: La doctora Gillian.
2: Oye, tampoco debería subir la de TVT.
5: Me dio tan mal, yo con ese periodo, doctora, y ella me mandó medicamentos para eso.
0: Ah, ok.
5: Me mandó los motivos.
6: ¿La doctora?
5: Su esposa.
0: Ah,
5: doctora.
0: Ah, ok.
5: Sí.
0: Y a Cora la esposa de Hugo lo citó en su apartamento.
5: A las 2 de la mañana me dijo, y acuéstate al lado de Hugo, repósate.
2: Son horas.
5: Y yo me reposé.
0: Al lado de Hugo.
5: Hubo un momento que me tocó dar un codazo, deja de roncar.
0: A Hugo.
5: Porque, es más, le sirvió porque yo me eché full mi vaporú.
0: Ah, ok.
5: En la planta de los pies.
0: Y entonces, ¿y cómo se acomodó?
5: Me puse una media velada.
0: ¿Y se puso usted en cucharita con Hugo ahí para que lo cogiera el sueño?
5: Obvio.
0: ¿Y la doctora aceptó
6: Oiga,
0: eso?
6: Oiga, ¿sabes qué media se puso? La que uso para jugar fútbol.
0: No.
6: Para que le apretara el mismo aburro.
5: Con razón, me apretaba mi pantorrilla.
6: La pantorrilla. Usted lo que tiene son dos ladrillos eso de construcción.
0: La batata esa que tiene.
6: Una más agua.
5: Ay, tú sí hablas.
0: Esas son batatas de jugador de boletrapo.
6: Chiqui, una batata de tirador de galón.
2: Venga,
6: de
2: eso, tú no caminaste en Pinar cuando eras chiquito.
5: No. No sé por qué uno te cuenta las cosas y tú las hablas. Yo decía, la chica es justita porque caminé en punta.
2: Sí, que me dije que yo quería ser modelo. Caminé en punta y es batatú.
0: O sea que usted...
5: Es que lo mío no era por eso.
0: Usted enseñó ballet. Usted cuando estaba pelada ensayó ballet.
5: Yo era una niña y yo decía, punta talón.
6: ¿Qué va a enseñar ballet?
2: Como la salsa choque.
6: Imagínate. Ella lo que pasa es que como
2: la chiqui con un traje de ballet.
6: Como ella es pequeña, tenía que empinarse para jugar a buchaca.
2: Imagínense en su cabeza a la chiqui con un traje de ballet, pipona y nalga seca.
6: La chiqui era la enana de la cuadra.
5: Ay, cállate, Hugo.
6: Por eso es que le creció la batata, pues para en punta de para jugar a buchaca. Para poder alcanzar.
5: Mira, cuando quedaron mesados. Todos los ruchurtos se peleaban por mí. El papá los tenía que regañar. No sé, usted está peleando por mujeres.
0: Bien. Bueno, Chiqui, ahora sí, adelante. ¿Qué nos trae para hacernos reír, sonreír en la mañana de este viernes? Viernes social.
5: Si quieres, te hago cosquilla. Es que tengo una historia, por eso le voy a contar una historia.
0: Dale, con su historia, adelante.
5: En una encuesta le preguntaron a la tía de Mónica Galindo, a la señora Verusca. Verusca Galindo. Digo, ¿usted es casada? Yo, sí, señor. Soy viuda, dijo ella. Soy viuda, sí, pero soy viuda. Ok, usted es viuda. ¿Y cuántos años hace? Hace 10 años, señor. Muy bien. ¿Y usted tiene hijos? Sí, tengo 4. ¿Y qué edad tienen? 8, 6, 4 y 1. Venga acá, señora. Pero usted dijo que es viuda hace 10 años. Sí, pero que se murió fue mi marido. Yo no.

0: 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Vienen en la mañana olímpica, 6:40 minutos. Vamos a una ronda de noticias locales, nacionales e internacionales. Temprano es más bacano. Gloricela.
1: Bueno, le cuento que se viene la tormenta tropical Dolly en el Atlántico Central, la cuarta del 2026. Sin amenazas por ahora en zonas costeras, la tormenta tropical Dolly será la cuarta de la actual temporada de huracanes que se formó este jueves sobre el Atlántico Central y avanza hacia el oeste de 39 kilómetros a 24 millas, sin amenazas por ahora en zonas costeras, informó el Centro Nacional de Huracanes en Estados Unidos. Dolly presenta vientos máximos sostenidos de 65 kilómetros por hora con ráfagas más fuertes y se encuentra a unos 2.505 kilómetros al este de las islas de Sotavento. El Centro de Huracanes prevé que el sistema mantenga su movimiento hacia el oeste durante los próximos días y se aproxima a las Antillas Menores este fin de semana, aunque se pronostica que se debilite hasta convertirse en una onda tropical antes de llegar a las islas. Así que el nombre de la tormenta coincidió con la muerte este martes de la popular cantante Dolly Parton, aunque la coincidencia es fortuita, ya que los listados de nombres de tormentas son fijados de antemano por el Centro Nacional de Huracanes. Así que vea, la tormenta Dolly se viene para la costa atlántica. Ojo, no quiere decir que sea aquí en nosotros en el Atlántico, sino todos los países que los conforma el Atlántico.
0: 6 de la mañana, 41 minutos, más hechos importantes a esta hora, dice el titular de la prensa. Por infarto habría fallecido hincha de River dentro del estadio tras eliminación de su equipo de la Sudamericana. El apodado millonario se quedó sin competición internacional este 2026 luego de que Santa Fe lo eliminara en la fase de octavos de final. Una lamentable noticia brotó la noche del miércoles anterior desde el Estadio Monumental de Buenos Aires, minutos después de que se configurara la eliminación del River Plate de la Argentina a manos del Independiente Santa Fe de Colombia en los octavos de final de la Copa Sudamericana 2026. Tras confirmarse el fallecimiento de un hincha del club argentino, al parecer fue por un infarto. Según detallan distinguidos medios de ese país, como el diario Olé, que la muerte se dio en el balcón de la tribuna conocida como San Martín, minutos posteriores a escucharse el pitazo final y desencantarse la despachada de su equipo del certamen Conmebol. Así que no dando respuesta de reacción ante las labores de salvamento que adelantó el personal médico dispuesto en ese escenario. Como le decía Hugo ayer, aquí las apuestas estaban 90-10 o cuidado 95-5, porque River vino a Bogotá, empató el partido, luego le tocaba jugar en su estadio Monumental, un River Plate que es de los equipos favoritos y encopetados de Sudamérica, y termina perdiendo a través de los tiros libres desde el punto penal con el equipo Independiente Santa Fe.
2: Y estas son cosas que ha sucedido a mucha gente.
0: Sí, eso es fútbol, Hugo.
2: En los estadios.
0: Eso es fútbol.
2: Que personas que tienen problemas del corazón no pueden.
0: Ah, ok, yo pensaba que era la pérdida del River.
2: No, hablaba del aficionado.
0: Eso ha pasado,
2: eso
0: sí.
2: Eso ha pasado en muchos.
0: Porque se manejan muchas emociones.
2: Emociones y la persona tiene problemas del corazón, entonces a veces le dicen no, puede emocionarse mucho porque usted tiene sus problemas cardíacos, entonces eso lo lleva pues a la muerte.
0: Pero cuando llevas pasión por un equipo es difícil contenerlo, ¿no? Hay personas que deciden no verse el partido,
2: a veces,
0: o no escuchar el partido para que no suceda algo como
2: por
0: eso.
2: Por ejemplo, Edgar Perea decía en sus transmisiones, si usted está escuchando que cuando el partido era emocionante, no, y si usted sufre del corazón, no escuche mi transmisión, caballero,
0: claro, apague el radio.
2: Apague el radio, porque eso te puede llevar a la emoción, porque sí, claro, escuchando la transmisión sin ver el partido también te llena de emoción.
0: Por supuesto.
2: Por eso es que a mí me fastidia un narrador que vaya con una parsimonia
3: está llevando la pelota, mi Dios, loco, usted está muerto.
1: ¿Usted cree que en el partido Colombia-Suiza estuvimos muy tranquilos? Ese también fue un partido, vea.
3: No, digo, pero llevar la emoción, transmitir, es que el que relata, el que narra, tiene que narrar la emoción. Porque si para eso es que
0: ahí se destacan mucho nuestros narradores colombianos.
1: Así es.
0: Porque en Argentina narran más como para la televisión, sí. Es muy pausado, sí. No puede ser rápido, es más.
1: Los españoles ni
4: son descriptivos, Messi, Lautaro.
0: Así sí. Bueno, esa es su cultura, ese es su.
3: Bueno, esos son los que transmiten para televisión. Sí. Pero, por ejemplo, los que transmiten en Brasil narran muy bien.
0: Sí, narran bien. Y con mucha emoción.
1: Pero fíjense, no he tenido la oportunidad de escuchar a un brasileño.
3: Narra muy bien y narra con mucha emoción. Entonces, el fútbol tiene eso. Entonces, cuando te escucho el narrador, va llevando la pelota por la derecha, el centro, se va hacia el palo de mano. Y el loco, tú estás muerto. Tú estás muerto, dirá Lugores, quítate ese man porque está transmitiendo una vaina.
0: Y ellos, y los argentinos, se burlan de las transmisiones de los colombianos, mm-hmm, porque dicen que es muy rápida.
1: Sí, que nos entienden.
0: O sea, lo digo porque, puedo dar fe porque yo veo a un influencer que se llama Davo, creo que es Davo, que él siempre reacciona a los partidos en el mundo, de Europa, de Colombia, y tiene muchos seguidores. Y Davo siempre coloca una transmisión de un partido de la Selección Colombia y coloca a los narradores de Caracol Televisión y él se burla. Y entonces lo quita y pone un argentino.
1: No, pues.
0: Entonces es su cultura.
1: Sí.
3: Cada cual con su cosa, pero el fútbol es emoción. Tienes que transmitir emoción. Hay que transmitir emoción y alegría porque eso es el trabajo. Por eso también se destaca a los narradores del ciclismo que también fueron tan grandes como los ciclistas.
0: Eso también son bravos.
3: Fueron los narradores del ciclismo.
0: Sí.
3: Hicieron grande el ciclismo, los narradores del ciclismo.
0: Es un show. Pero ojo, tú transmites un partido, son 90 minutos, ¿no? Pero el ciclismo es mucho más.
1: Claro.
0: Y esos manes con esa energía arriba montado en ese carro.
3: Eso sí es bravo. Ellos sí, los narradores fueron tan grandes como los ciclistas. Atención, dice hoy un cable en el marco de la ofensiva contra los delitos que afectan la vida e integridad de la Policía Nacional en el Departamento del Atlántico. Dice aquí, logró la captura de una orden judicial de un hombre por delito de homicidio y circunstancias de agravación en concurso heterogéneo. Harta, que pone un montón de cosas para decir que capturaron un mampo que mató a otro.
1: Harta.
3: Y que demoran también y enredan. Entonces, esto se llevó en Santo Tomás. La CIGIN investiga, hicieron efectiva la orden de captura en Palmar de Varela, capturaron a un tipo, dice hoy aquí, el hoy capturado identificado como Jesús Manuel Díaz, de 19 años, es investigado por los hechos ocurridos en el 25 de enero del 2026 en el municipio de Palmar, donde un hombre fue asesinado en el interior de su residencia. Con esta captura las autoridades logran el esclarecimiento del hecho. Un pelado de 19 años, ya un asesino. Va a la cárcel, ve a Galita. Parece que no mataba ni una mosca.
0: No.
3: Pues el sicario.
0: Sicario pelado, pero
3: una persona.
0: Que haciéndole llega daño a la sociedad.
3: Así es.
0: Ahora son las 6 de la mañana, 47 minutos. En Olímpica Estéreo y temprano es más bacano. Sandra Escudero.
5: Abierta la convocatoria para elegir al Rey Momo del Carnaval de Barranquilla 2027. El Carnaval de Barranquilla avanza en su realización para el 2027, por lo que se encuentra abierta la convocatoria para encontrar al hombre que llevará sobre sus hombros el espíritu festivo y cultural de la fiesta como Rey Momo 2027. La convocatoria está dirigida a hacedores y gestores culturales con una trayectoria que haya dejado huella en el carnaval y en la preservación de las manifestaciones culturales de la ciudad.
0: ¿Ya hay algunas personas inscritas o todavía no? No, ¿en la noticia no están? Hasta el momento no hay inscritos.
3: Por ejemplo,
0: debe estar Wigo ahí, ¿no? Inscrito. Él todos los años se postula y ojalá algún día cumpla su sueño.
1: Niña, sí.
5: La gente convoca a los que consideran representantes de la fiesta, hacedores
0: del carnaval.
5: Personas que hayan tenido
0: comparsas,
5: hayan tenido lo que le llaman horas de vuelo en el carnaval.
0: Así es.
1: Ya sabe, lleva 10 años consecutivos.
3: ¿Sabe quién debe poner Rey Momo? A Edgar Blanco.
0: No, pero él podría ser el Rey Momo del carnaval de la 44.
3: No, del carnaval total, porque que lo que pasa es que él es una disidencia de allá.
0: Ah, ok.
3: Él estaba en los carnavales. Edgar Blanco debe ser el Rey Momo de todos los carnavales, de todos los años. Pues ahí va Edgar Blanco, porque él es.
0: Bueno, Bueno,
3: es de los pocos hacedores del carnaval que no bota la pluma.
0: Es el gerente del carnaval de la 44, del carnaval del Portillo. Bueno, 6:49 en Olímpica Estéreo y temprano es más bacano. Bienvenidos a este viernes, viernes olimpiquista, viernes.
6: Hoy es viernes.
7: Y la salsa lo sabe.

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9: Bueno, 6 de la mañana, 58 minutos en Olímpica Estéreo y temprano es más bacán. Y a esa hora de la mañana nos trasladamos a un consultorio en la ciudad de Barranquilla. Escuchemos la historia.
10: Muy buenas tardes, bienvenidos a la charla de respeto y tolerancia de su IPS Vivir. ¿Alguien acá tiene alguna pregunta?
11: Sí, claro. Disculpe, ¿y esto hasta qué hora va a durar?
10: Mierda, lo que tenga que durar, viejo cabecepuerco.

Baptizán en Olímpica. 7:04 p.m. El Baptizán es realmente una canción verbenera de antaño, de hace mucho tiempo, y que la escuchamos y en un viernes como hoy que es súper bacano, ¿verdad? Papi, un viernes en la mañana, Barranquilla suena así. Moda. Bienvenido el propio Paul. El gran Paul. De Jamison TV. El original. Es Paul Torregrosa, ¿verdad? Ah, Paul Torrenegra. Mr. Paul Torrenegra.

0: Claro que Olímpica Estéreo lo sabe. Un abrazo para el ruso que está olimpiqueando a esta hora. Va por las calles de Barranquilla conduciendo su vehículo. Y el ruso dice, aquí estamos, Arlington, escuchando temprano, es más bacano, lo mejor de la mañana, la sonrisa de la mañana. 7:06 a.m. a esta hora, el equipo de trabajo de Temprano es más bacano, el talento de Temprano es más bacano, listo para informarlos y entregarles las mejores noticias en el amanecer de este 28 de agosto. Gloria Isete Rivera, Sandra Escudero de Moya, Hugo Luis Urruchurto, José Lo de Colombia en el humor y este servidor Arlington Cordero, les hablamos por estos micrófonos para llenarles el corazón de alegría. Vamos a información importante esta hora, 7:06, Gloria Isete Rivera, hechos que son noticia.
1: Bueno, le cuento que la Procuraduría General de la Nación pide explicaciones por un contrato de aire, y ojo con esto, un contrato de aire para financiar 1 billón en infraestructura eléctrica. ¿Dónde está ese billón? La operación anunciada tendría una duración de 60 meses. La Procuraduría General de la Nación inició un seguimiento preventivo al contrato suscrito por aire intervenida con China National Sports, mediante el cual se gestionarían recursos hasta por 1 billón para financiar proyectos de renovación, expansión y fortalecimiento de la infraestructura eléctrica en en Atlántico, Magdalena y La Guajira. La operación anunciada tendría una duración de 60 meses, una tasa de financiación del 5,2% efectivo anual y un periodo de gracia de 1 año a partir de la entrada de operación de las obras. Pues bien, la Procuraduría requiere información a AIRE y a la Superintendencia de Servicios Públicos Domiciliarios para establecer las condiciones jurídicas, financieras y patrimoniales bajo las cuales fue estructurado y suscrito el negocio. El seguimiento cobra especial relevancia porque AIRE se encuentra bajo toma de posesión y el agente especial debe informar a la superintendencia los compromisos contractuales, presupuestales y de inversión. Así que, ¿dónde está ese billón de pesos que pidió AIRE? Ahí está la Procuraduría, pues ya haciéndole seguimiento a este dinero.
0: Ahora son las 7:08 a.m. Sandra Escudero en Temprano es más bacán.
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3: Turismo como política de Estado, la petición de ANATO al presidente Abelardo de la Esprie y a Paula Cortés Calle, presidenta ejecutiva de ANATO, señaló que el gobierno de Abelardo de la Esprie ya debe promover al turismo como una política de Estado. La líder gremial indicó que entregó a la nueva administración 5 puntos claves para fortalecer este sector. La primera es hacer del turismo una política de Estado. Hay que fortalecer la seguridad turística, la presencia institucional en los destinos y trabajar en la revisión y fortalecimiento del territorio, sobre todo de los travel warnings, es decir, peligros en los viajes. Así lo indicó Cortés durante el Congreso Nacional de ANATO en Barranquilla.
0: Bueno, ahora son las 7:09 a.m. Saludo para el gran Roberto Navarro, que está olimpiando a esta hora, dice el Robert Arlington, en sintonía de Temprano es más bacano. Dice, saludos al ingeniero Raúl Rodríguez. Dígale que se deje ver, por favor. Un abrazo, Roberto Navarro. Y para el ingeniero Raúl Rodríguez, que está en sintonía de Temprano es más bacano. 7:09 a.m, más hechos importantes a esta hora. Dice el titular, 39 tractomulas y una sola misión, proteger el café. El café de Nariño no viaja solo. Una imponente caravana de 39 tractomulas cargadas de con café avanzan escoltadas por el Ejército Nacional por uno de los corredores viales más peligrosos del país. La operación busca garantizar la seguridad de productores y transportadores y evitar que las cargas legales terminen en manos de los delincuentes. Esta imagen, hay una imagen impresionante, que son 39 tractomulas y están escoltadas por los militares. Esta imagen representa mucho más que una caravana, es el mensaje de que el Estado debe estar presente en las carreteras y proteger a quienes trabajan y producen para Colombia. El café sigue su camino, esta vez escoltado y protegido, me parece bien. 7:10 a.m, más hechos importantes a esta hora. Gloria Isete Rivera.
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1: Bueno, hay nuevos comandantes de la Policía Metropolitana y del Atlántico, así como dijo Sandra. Y bueno, también hay algo muy importante en la ciudad que tiene que ver con el tema del hurto de bicicletas. Hace poco se presentó un caso de el hurto de una bicicleta en el barrio Buena Esperanza. ocurrió en la calle 61 con carrera 16, un hecho de inseguridad que se registró a plena luz del día en el barrio Buena Esperanza, luego de que dos delincuentes hurtaran una motocicleta. El suceso se registró al mediodía del miércoles y quedó captado en una cámara de seguridad del sector. En las imágenes se logra ver a una mujer en la terraza de una vivienda, cosa que ya uno no puede hacer aquí en Barranquilla, sentarse en la terraza, guardando elementos en una motocicleta Biwi, momento en que se aparecieron en escena dos delincuentes también en moto. El parrillero saltó y corrió al notar la presencia de los delincuentes y los dos antisociales huyeron del lugar. Ahí está, delincuentes que hurtan motocicletas en el barrio Buena Esperanza.
0: Más hechos a esta hora. Estudiantes del SENA marchan contra Abelardo del Espriella. Estudiantes del SENA salen a marchar contra Abelardo. Y dice la noticia, estudiantes del SENA salieron a las calles para expresar su rechazo al gobierno del presidente Abelardo de la Espriella. Durante la movilización manifestaron su preocupación por las dificultades que, según señalan, estarían enfrentando para acceder a oportunidades laborales y cuestionaron los efectos de la reforma laboral impulsada durante el gobierno de Gustavo Petro. La jornada hace parte de las manifestaciones en defensa del empleo y los derechos laborales. 7:12 a.m. Sandra Escudero.
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3: Bueno, se la tiro plena. El presidente Alejandro. El alcalde Alejandro Char, desde el Congreso Nacional de Anato en Barranquilla, reiteró que pronto anunciará la llegada de la IndyCar y fue enfático en que traer la Fórmula 1 no está descartado. El mandatario destacó el circuito que trajo a Juan Pablo y Sebastián Montoya al Malecón del Río, por lo que señaló que Barranquilla está preparada para un evento de esta magnitud.
0: Más hechos a esta hora, Gloricet. 7:13 a.m.
1: Noticias también del día tiene que ver con la incautación de 18 celulares en la Modelo y Penitenciaría del Bosque en Barranquilla. La Fiscalía y la Policía también adelantaron un procedimiento similar en la cárcel La Taramacúa de Valledupar. Un total de 18 celulares fueron incautados por las autoridades en requisas adelantadas en las cárceles Modelo y Penitenciaría El Bosque. El procedimiento fue efectuado por el personal de la Fiscalía General de la Nación y la Policía Nacional en acciones de lucha contra bandas de extorsionistas.

0: en bajos, pero es por estas redadas que están haciendo.
1: Y de Ucrania.
0: Sin embargo, a mí me llegó un mensaje tempranito a las 4:40 a.m. diciéndome que iba a tener un embargo en el tránsito y resulta que yo ni carro tengo. Entonces no entiendo por qué me mandan esos mensajes.
1: Está.
2: Acá. Ayer también llamaron a Johanna de un número de teléfono y que estafadores peligrosos, o sea, aparte de estafadores son peligrosos.
0: Carajo. Oye, entonces los oyentes nos compartían varias modalidades de estafa, de las cuales la gente es víctima, con paquetes, con embargos, con no sé qué.
1: Eso es bueno, esta mañana se movió mucho la gente, Arlington, esta mañana se movió mucho la gente con el tema. Y yo no sabía ahora que están estafando a través de del iris de los ojos. Esa es una nueva modalidad. Sí. Entonces, hay que sería bueno escuchar sería bueno escuchar los oyentes porque las modalidades de
0: Ahí hay un oyente, que nos quedó pendiente y él dice, escuchen este audio que es una modalidad de estafa que muy pocos conocen.
1: Muy bien,
0: y quiero alertar a la gente.
1: Muy bien, excelente. Vamos a escuchar.
3: Hola, muy buenos días, Olímpica Estéreo. A mi hija le sucedió algo. Ella llevó su hoja de vida o le ingresó a CompuTrabajo. Y la llamaron de que le había salido un trabajo en una entidad del gobierno, en el bienestar familiar. Y la persona le hacía preguntas que le iban a dar el empleo, que ella había sido favorecida. Después le preguntó que si ella tenía un curso o un posgrado referente al caso. Y ella le dijo que no. Entonces le dijo que ellos se lo podían dar mientras iba trabajando, pero tenía que pagarlo de inmediato. Y ella, muy emocionada porque iba a conseguir trabajo, le consignó 350 mil pesos que le pidieron. Después el señor siguió conversando y por otro curso, otra situación, le dijo que tenía que pagar 200 y pico, y fue donde ella cayó en cuenta que la estaban estafando. Esa es otra modalidad. Y que tengan muy en cuenta los jóvenes donde ingresan tus hojas de vida. Muchas gracias.
4: Sí, es complicado. Siempre hay gente que quiere hacerle daño a los demás de esta forma. Por ejemplo, ella necesita trabajar y entonces le pide dinero para un curso, para lo que sea, y termina estafándola. O sea, termina peor la muchacha.
1: Sí, sí.
4: O sea, no tienen corazón estas personas.
2: Mire lo que aconteció con nuestra...
0: La chica
2: de estudiante de medicina.
0: Claro que con el semestre la estafaron. Fueron 15 millones.
2: Acuérdese, bueno, 15 barras que... Menos mal que la pobre pelase.
4: Hugo, pero esa forma de estafar ofreciendo trabajos ha existido hace muchos años. Yo recuerdo en mi barrio, yo podría tener como unos 10 años. Es que recuerdo tanto eso porque eso fue una algarabía en la cuadra. Yo podría tener unos 9, 10 años. Diagonal donde yo vivía, ahí estaban unos muchachos que le decían los mellos. Ellos podrían tener en ese entonces como 20 años, estaban recién llegados de prestar el servicio.
1: Ajá.
4: Y recuerdo que llegó un tipo que no conocía a nadie. Eso como usted le dice que son pareció un abogado por esos tintirillos.
2: Claro,
4: tintelillo, un calanchín es la palabra, un calanchín. Era el man con una camisa bien acomodada, con una agenda aquí debajo del brazo. No, que hay un trabajo ahí por el estadio, están necesitando 8 muchachos. Entonces imagínense, en aquel entonces salen los pelados de la cuadra, los que ya tienen la mayoría de edad, ¿qué hay que hacer y tal? No, ahí está. Y el man, me acuerdo yo, de ahí de la cuadra solamente se llevó como 5. Él necesitaba supuestamente 8. Y los manes se fueron contentos, felices y tal, tal. Y después el man dice, bueno, tienen que pagar un curso de altura. entonces imagínate, salieron esos pelados a buscar el dinero para pagar curso de altura.
2: Claro, ahí donde está.
5: Hay veces que prestan y...
4: Mira, clono, es que la gente prestó porque no había. Estamos hablando de estrato 1, donde yo vivía. Sí. Y los pelados emocionados prestan el dinero, se van con el señor, con la agenda aquí debajo del brazo.
2: Una agenda sobaquera.
4: Un pantalón caqui, hermano. Y una camisa por dentro y todo.
2: Y la agenda sobaquera.
4: Sí, claro. Entonces, el tipo llegan a la Murillo, frente al Estadio Metropolitano, y él le pide el dinero a los muchachos, que eran pelados, 18, 19 años. y todo el mundo le hace un error. Espérenme.

0: que voy un momentico aquí a la oficina, ya regreso enseguida para tomar el carro e ir a hacer el curso de altura. Todavía están esperando el maní. O sea, yo recuerdo porque los pelados cuando regresaron, hey, ven acá, ese man nos dijo que le diéramos el dinero, que iba a la oficina, que ya regresaba para llevarnos en un carro a hacer el curso de altura. Yo me acuerdo que salió todo el barrio, porque eso fue una... Eso fue algo como...
1: ¿Cómo así?
0: Está, claro. Y empezó la gente en el barrio a buscar al man por toda la ciudadela y el man nunca apareció.
2: Yo conozco también una historia de la vida real también, pero fue una estafa. Bueno, no había internet. Estamos hablando ahora, las cosas son por internet.
0: No, en aquel entonces tampoco había internet.
2: Una estafa de la gente se colocaba en las paradas de los buses, a escuchar que, y ahí en todo lo que es el Guásimo, frente del Guásimo, ahí por donde había, por ahí vive un músico, un pelado que fue el novio de Shakira. Por ahí,
0: el hermano Álvaro Ricardo.
2: El hermano Ricardo vacilaba con Shakira.
0: Él era bailarín, algo así.
2: Cuando Shakira no era realmente nada, ella no era conocida.
3: Ella no se acuerda de ella.
2: Entonces, en esa zona, en ese pedazo, ahí pasa una buseta de esa verde. Entonces alguien empezó a hablar, porque la gente porque los buses ahora son más rapiditos, en ese tiempo se demoraban más los buses y venían taqueados, entonces la gente esperaba. Y una persona escuchó la conversación de otra, de que había dejado un reloj, es un viejo que había dejado un reloj en el baño. Yo me voy ahora y el reloj bonito que me trajeron de los Estados Unidos se me quedó en el baño. Y el vivo, el estafador, el man se montó en el bus y averiguó el man por dónde vivía, supo, se enteró y preguntó. El man que se montó y tal, tú lo conocías, vive allá. Y fue allá. Al hombre que por favor le manden el reloj que se le quedó en el baño.
0: No.
2: Y le dieron el reloj, ¿no? Eso pasó en la vida real. Entonces,
0: gente,
2: la estafa está a los últimos del día.
0: No, y la estafa son muchos años.
2: Hace toda la vida.
0: Demasiado.
2: Los estafadores fueron los benditos españoles que llegaron aquí.
0: Ah, sí.
2: Cambiando espejitos por oro.
4: Por oro, ¿sabe qué? Al indio. Hace años le llamaron a mi papá. Llamaron a la casa y mi papá respondió el teléfono y preguntaron por el man de al lado que tenía una cerrajería. Una herrería.
0: Ajá.
4: Y entonces, joda, lo peor que pudo pasar es que cantaron los gallos. ¿Con quién hablo? El papá dijo, Rafael Castellón. Castellón. Claro, Castellón. Usted tiene gallos. Ya, cantaron los gallos, obviamente tiene gallos. Usted tiene gallos. Sí, claro, yo tengo gallos finos. Mi papá se le tiró en plancha con todo. Sí, claro, yo soy de Sabana Larga. Y comenzó a echar mentiras como que conocía algún gallero allá. No, nosotros también tenemos gallos. El mando decía ni gallo fino ni nada, nosotros también tenemos gallos y tal. No nos gusta esto también, es nuestra pasión. Hombre, sí, yo creo que te conozco, hermano. Le dijo a mi papá. Mi papá era full bacano, mi papá creía mucho en la gente. Hombre, Castellón, tú me caes bien. Yo estaba buscando al señor de la herrería porque tenía un negocio para él, que aquí hay una bodega de la DIAN, una bodega alterna. Y nosotros cuando nos dan la orden, nosotros vendemos la mercancía más barata. Y a él lo estaba llamando para que me compre un televisor, 350 mil pesos en ese entonces. El televisor costaba mucho más, un televisor de estos últimos modelos, no sé. Y ¿cómo no, hombre? Más mala gasa, padre. Quiero ver los gallos. Y llegó al patio, muy lindo. O sea, decía nada de
0: Ellos se muestran amigables, ellos se ganan tu confianza.
1: Son trepadores.
0: Sí, claro.
4: Ve, y tú no tienes un hijo por ahí que necesite un empleo, una hija. Y dice, papá, ojalá no lo tengo. Vivo una hoja de vida que viene un amigo, Manotas, de Sabana Larga. Que te va a dar un empleo. Y dice que hay una vaina ahí, una bodega, que le den la hoja de vida. Yo le hablé de ti y digo, que tú eres. Oye, me va. Recibe los 350 y me suben al carro, o sea, el carro no esperó en la puerta.
0: Ajá.
4: Sino dos casas más adelante.
0: Uh-huh.
4: Oye, yo llevaba cadenilla, niño, papá. Pues yo trabajaba en compraventa, había salido de compraventa. Cuando veo que el man comienza a dar vuelta, y en la bodega en la 30 con la 20, en la 30 con la 22.
0: Ajá.
4: Pero dio vuelta y dio vuelta y dio vuelta para llegar allá. Y yo, esto está raro. Hubo un momento que yo dije, mierda, esto me huele mal. Y yo me quité anillo y cadena y la guardé en el zapato. Y el viejito, y que, Castellón, espérame aquí, ya van a abrir a la bodega, ¿viste? A las dos abren, faltan como 20 minutos, a las dos abren. Y ya yo regreso porque ya esto, vas a comenzar a trabajar. ¿Sí? Y yo me bajé de una, yo dije, esto es mentira. Papi, pule tumbada, esa bodega estaba cerrada hace años.
0: ¿Y tú te ibas esperando ahí en la puerta?
4: No, yo dije, papi, mi papá cayó en cuenta cuando yo llamo, ay, mi hijo, te han podido hacer un daño, yo fui muy ingenuo, ya. Joda, perdóname por querer ayudar.
0: Se creía en la gente. Ya, no, vale, sí. 7 de la mañana con 25 minutos en Olímpica Estéreo y Temprano es Más Bacán.

0: 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Es la información deportiva. Que viene de frente, viene con todo. Esta información deportiva la pueden ver también. Recuerda que ahora la radio nos pueden escuchar, pero como siempre, toda la vida, pero ahora también nos pueden ver. Y nos pueden ver, todavía no. Bueno, me informa Paul cuando estemos listos para informarle a los siguientes olimpiquistas que se manden de una para el TikTok, el Facebook, el Instagram o en su defecto la plataforma Kick. Pero lo que sí es que estaremos en vivo a través de arroba Hugo Luis Urruchurto, el Instagram personal del hombre de los deportes aquí en Olímpica Estéreo. Arroba Hugo Luis Urruchurto. 7:29 a.m. Información deportiva.
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0: Y se llama 729. Hugo Luis.

0: y señores, con la información deportiva en esta mañana. Cuando nos preparamos para el juego de mañana, que es el de Junior ante Independiente Santa Fe, partido clave mañana en Barranquilla, se llama partido de alto riesgo, no para Santa Fe, sino para el Junior de Barranquilla, porque los créditos para la clasificación están bastante escasos ya. Y se van agotando los partidos y la clasificación está bastante enredada, bastante lejana, una clasificación de un Junior que se empezó a decir que iba por el tricampeonato. Y yo dije, bueno, ser tricampeón no es, es un, bastante complicado, pero bueno, el Junior está en esa lucha, pero la verdad es que la lucha ni siquiera agarró la espada el Junior, porque de entrada está en los últimos lugares. 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Tenemos la gente también instalada a través del Instagram de este servidor, que es el @ Luis Uruchurto, para que siempre, como todos los días, la gente se ubica con nosotros en el Instagram dando sus opiniones. Y mucha gente que me manda opiniones acá, es un poco complicado leerlos todos, pero yo sé que la gente se expresa aquí también a través del Instagram de lo que está pasando en nuestra ciudad, especialmente con el equipo Junior, que básicamente estos informes, como no son muy largos, pues lo hacemos con el Junior. Algunas cosas entregamos, como noticias, como vino pues la gente de la Federación Colombiana a hacer un recorrido por el estadio metropolitano. El Junior le fue tan mal en la Copa Libertadores que en la Copa Sudamericana clasificó. Si el Junior hubiese clasificado a la Copa Sudamericana, estaría luchando por un galardón para estar en una final, y el Estadio Metropolitano se construyó para inaugurar la final de la Copa Sudamericana. Pero bueno, ni Junior ni para eso tuvo chance. Quedó por fuera de la Copa Sudamericana. Y ahora, señoras y señores, nos preparamos para este partido que Junior tiene ante Independiente Santa Fe, que es el partido mañana, 6:30 de la tarde, que nos genera una expectativa grande, porque es el partido de saber si puede continuar el entrenador Arias o no, porque ya definitivamente este partido tiene a la gente a la expectativa. O sea, se le acabó el cartón de Marlboro al técnico de Junior, ya no puede fiar más. O sea, este partido con Santa Fe es el que le decide a él si continúa o no, porque el equipo no está rindiendo para nada, y el técnico dice que la continuidad no le corresponde a él decirla. Claro, no le corresponde a él, no le dicen nada, él sigue, pero el tema es la directiva, que este partido con Santa Fe es clave, porque si el Junior no llega a ganar a Santa Fe mañana, sábado, si no llega a ganar a Santa Fe, prácticamente pues el técnico creo que le piden la bola, como en el béisbol, y lo van a decirle que hay que buscar otro entrenador, porque el equipo no... lo único que le salva al técnico Arias y al equipo, y al equipo Junior, para empezar a luchar por una clasificación, son los 3 puntos ante el cuadro santafereño. Santa Fe viene orgulloso, Santa Fe viene engreído, Santa Fe viene bollón, porque viene de eliminar a River Plate en la Copa Sudamericana. Y Santa Fe no viene con nómina mixta, que no viene altero. No, Santa Fe, ese equipo juega todos los partidos. Es un equipo, no tiene tanto, porque tampoco es que tenga Santa Fe una nómina frondosa, así como para estar cambiando 11. No, no. Vienen con el mismo equipo que jugó allá. Ellos hicieron el partido que fue antes de ayer. Viene Santa Fe, regresa a Bogotá, se entrena y se viene para acá. Ya debe estar llegando hoy Santa Fe, porque tiene que llegar un día antes, debe estar llegando hoy a Barranquilla, Santa Fe, para jugar mañana a las 6:30 de la tarde, cuando ya baje el sol, ante el cuadro barranquillero. ¿Cómo están el tema de los jugadores? Usted dice, pero este tema de la baja producción del Junior tiene, lógicamente, aquí hay un 50-50, el técnico que no funciona, que no trabaja bien el equipo, y el equipo que tampoco da resultado. Entonces hay una parte de responsabilidad que tiene el técnico y otra parte de responsabilidad de los jugadores. Y usted se pone a analizar, y voy aquí a hacer un balance de calificación de los jugadores que están en la titular del Junior y algunos emergentes, para que vea usted que el Junior anda tan grave que aquí creo que se salva un jugador nada más, de o dos jugadores de la baja producción que tiene el equipo. Arranco con el lateral Herrera. Se fue el pelado Montaño para Millonarios y quedó Herrera, como se esperaba. Y bueno, este es un hombre de experiencia, es un hombre que sabe conocer el puesto. Herrera está en tan bajo nivel que luce desconcentrado. Se fue Jomier Guerrero para
1: Guerrero, no Montaño.
0: Jomier Guerrero se fue para Millonarios y quedó. Entonces dije, bueno, dejen Herrera. Herrera, parece mentira, no ha dado la talla en esa posición y es un hombre veterano del fútbol. Herrera es un hombre viejo en el fútbol. Cuando digo viejo es porque tiene experiencia. Y él, el hombre lleva mucho tiempo jugando en esa posición, la conoce, pero no ha dado la talla en esa posición. Entonces, Junior ha sido un manojo de errores. Herrera, calificación, 4 puntos. Mira cómo va este lateral. Suárez, el otro lateral, tampoco es que dé una alta producción para el equipo. Digamos que a veces se va al ataque, se le abonan algunos disparos al marco, pero no es un hombre que marque ninguna diferencia. Suárez, 5 puntos. Vea usted, en los laterales estamos mal. Vamos entonces ahora a mirar los zagueros centrales. Zagueros centrales del equipo barranquillero. Están jugando en estos momentos, está jugando Rivera y está jugando Ortiz. Porque dicen que Peña está lesionado, porque Peña también tuvo, parece que un problema con alguien allá, entonces eso lo están tapando, entonces el Junior es una sola tapadera de cosas. Lo único cierto es que el técnico dijo que Peña está lesionado, aunque haya tenido su problema. Rivera, hace rato no es un zaguero central, y el problema de Junior en la defensa es terrible. Es un equipo que muestra mucha inseguridad defensiva, hasta ahora es lo que se ha mostrado. Y es un equipo con un tremendo boquete, porque entre Rivera y Ortiz tampoco se ponen de acuerdo, porque ellos dejan un tremendo portón en la parte frontal del equipo. Rivera, 4 puntos. Ortiz, 5 puntos. Estos son los jugadores. Aquí ninguno llega al 6. Entonces tenemos sistema defensivo. Herrera, 4 puntos. Suárez, 5 puntos. Ortiz, 5 puntos. Y el otro Rivera. Rivera, el Cachaco Rivera, con 4 puntos. Imagínese usted cómo estará el sistema defensivo del cuadro barranquillero. Se salva el arquero Silveira.
1: Le puso mucho Ortiz.
0: ¿Cómo?
1: Le puso mucho.
0: Que le puse mucho Ortiz, le puse 5. Bueno, vamos a dejarlo 4.5.
1: 4 de San Paría yo.
0: 4.5 para no polemizar. 4. Entonces, Silveira, 6 punticos. No ha sido sino un arquero cumplidor, pero Salvador no era. Casi te hace un gol el 11 Caldas. Bueno, este es el que estaba en la Corraleja también. Silveira, 6 punticos. Ahí se salva porque la verdad él no ha sido tampoco el gran culpable de los goles que recibe el equipo, pero tampoco es que ayude mucho a salvar el equipo. Ahí lo dejo con 6 puntos. Vamos a la zona medular del Junior de Barranquilla. Entonces tenemos Ríos, Rivas y Ángel. De estos jugadores, el que más luce con más alegría para marcar, para salir, es Ángel, al cual le pongo 6 puntos. Pero a Rivas, no ha dado resultado, le pongo 5. Y a Río, le pongo 4. ¿Y quién discute esto? Ninguno, porque yo no estoy en el puesto 18. ¿Quién me discute esta calificación? Ninguno. No venga usted a discutir, ay, que está en el puesto 18. O lo que está en el puesto 18 tienen qué puntaje de 10. El Junior está en el puesto 18. Voy a la zona ofensiva. Bueno, de zona de volantes hay que decir que a veces meten al pelado Sarmiento, ¿verdad? Lo voy a calificar. Sarmiento, 5 puntos. es inestable, muestra inestabilidad. Sarmiento, muchacho que juega bien, pero se pierde, es en Laguna, 5 puntos. ¿Cuál es el otro que ponen en la zona medular? A la marca también, que jugó el partido anterior. Guillermo Celis, gran amigo, gran persona, pero futbolísticamente no está dando la talla. Guillermo Celis, 4 puntos. Esa es la calificación de los jugadores del Junior. Por eso es que está en el puesto 18. Por eso es que apenas tiene 2 punticos. Eso es lo que tiene, un puntico, que es lo que tiene el cuadro barranquero. Un puntico. Celis, ¿cuál es el otro jugador? Bueno, Sarmiento, Celis, que son los que más juegan en esa posición. Voy a la zona ofensiva. El señor Barrios, el Diablito Barrios, que era un torbellino en el América, en el Junior es una brisita de carnaval. No pasa nada con Barrios, no muestra diferencia, no marca diferencia, no gambetea, no es profundo, no hace gol en el América. Era una locura, cogía Barrios y arrumaba los equipos y él solito hacía todo en el Junior. Pues el Junior lo trajo, Barrios, el Diablito Barrios, 4 puntos. No pasa nada, no hace absolutamente nada. Voy con el señor Castrillón. Que se le ve el empuje, que se le ve que corre, que se le ve que a veces hace un disparo, pero no marca diferencia. Castrillón, 5 puntos. Muriel, el único que por lo menos ahí se le vio, hace una que otra cosita de vez en cuando y muestra su jerarquía y se pierde a veces. Está lesionado, porque el partido pasado está lesionado, creo que este partido va a jugar. Muriel, le pongo 6 puntos. De todos estos jugadores en la calificación, se salva Silveira con 6 puntos, Ángel con 6 puntos y Muriel con 6 puntos. De resto, todo el mundo ha perdido el año. Voy con la calificación del entrenador, el señor Arias. Arias se puso a echar mentiras en que el partido con el Once Caldas, que el equipo que había mejorado en defensa y que había mejorado en ataque. Te acaban de zampar 4 goles. ¿Cuál defensa, cuál ataque? Entonces, no digas mentiras. Por eso le decía yo ayer al técnico del Junior, uno cuando va al médico tiene que decir la verdad para que el médico le pueda mandar una receta que le cure lo que tiene usted. Entonces, no, si usted vomita 4 veces a la semana, usted no, te diga que vomito, digo, no, 4 veces a la semana, después de 10 de la mañana yo vomito. Entonces el médico sabrá, pero si usted le dice al médico, no, que yo vomité nada más una vez, fue el jueves nada más. Te está echando mentiras. Te está echando mentiras al médico. Entonces el médico, ¿cómo lo va a curar? Entonces, Arias, por estar diciendo cosas que no son y por estar flojo, porque el equipo no mejora y en 22 días que tuvo de preparación para regresar al campeonato colombiano, Junior se ha desmejorado, le doy 3 puntos al técnico del Junior. Ha perdido el año completamente. Y a sus Calanchines, 2 puntos, porque eso es peor todavía, porque los Calanchines, en vez de hablar con él y de orientarlo, son unos ayomberos. Nada más está empatado abrazando al técnico cuando hay un gol. Son los abrazadores, muy bellos, que te contratan nada más para eso. Estos asistentes Calanchines, que son, porque son que él, ahí yo les pongo 2 puntos, porque son más responsables que él, porque no le dicen absolutamente nada. Este es el balance del Junior, que va a jugar mañana contra Santa Fe. Aquí tengo la dirección de Santa Fe, gracias mi querido José. En Santa Fe, que va a jugar contra Junior, que se posiciona casi prácticamente como el mismo Junior, pero Junior juega a veces con un 4-3-1-2. Este Santa Fe juega con un 4-2-3-1. El arquero Palacio, vamos a ver si es ese, o de pronto ponen al muchacho Mosquera. El Iventón Palacios, Iván Escarpeta, este estuvo jugando por acá. Emanuel Olivera y Jason Angulo en defensa. Joan Torres, Kilian Toscano y Maximiliano Lovera. Wilber Asprilla, Fagundes y el señor Hugo Rodallega. Y esta era, me imagino que la emergencia, Nahuel Bustos. Ese es el equipo que presenta cuadro Independiente Santa Fe. Que es un equipo pendenciero, que es un equipo complicado y que no viene a regalarle nada al Junior, y que va a aprovechar que el Junior no está bien para ganarlo, para ganarle su partido. Viene aprovecha que el Junior está en el puesto 18 para poder hacer una maldad. Así que queda en manos del técnico y de los jugadores la responsabilidad de sacar este barco adelante. Yo recuerdo una vez que en el Junior, en un momento de crisis, trajeron un técnico nuevo, porque Junior te estaba jugando mal. Entonces, no, yo recuerdo, eso es década de los 80. Yo me acuerdo porque en ese tiempo nosotros periodistas podíamos estar ahí en medio de las reuniones y se definían cosas. Y llegó Marcos Coll y colocaron a Marcos Coll como entrenador interino del Junior. Junior estaba mientras buscaba un entrenador y Marcos llegó a dirigir el Junior. Y el gran Marcos Coll llegó y lo primero que gritó cuando llegó y reunió a los jugadores, le gritó a todos: este barco lo salvan ustedes. Yo vengo aquí a colaborar, pero esto es de ustedes. Entonces, esto es lo que hoy me imagino el técnico de Junior tiene que hablar es con los jugadores. Porque a estos jugadores no se les puede olvidar el jugar al fútbol, pero están en tan baja producción que por eso le di la calificación que le di la calificación ahora en la mañana. 6:30. Se define la continuidad del técnico porque creo que le van a dar este partido ante Santa Fe, le van a dejar este partido contra Santa Fe. Partido que ni siquiera se puede empatar, porque el empate es malo para Barranquilla, el empate es malo para la clasificación. Junior, si empata, se enreda bastante en la clasificación. Junior necesita es ganar. No solamente empezar a ganar, sino ganarse por ahí un 2-3 partidos para sacar pecho y asomarse para buscar una clasificación para la final del fútbol colombiano, arrancando con Santa Fe. Ah, que es duro, es difícil, porque de la noche a la mañana un equipo que anda mal no se va a recomponer. De la noche a la mañana no se recompone, pero sí puede vencer a Santa Fe. Claro que puede vencer a Santa Fe. Y esa es la meta que tiene que tener hoy el Junior para nuevamente dar un golpe de autoridad y decir: aquí está el equipo que ha logrado 2 títulos en Colombia, el equipo se sacudió y con vergüenza jugó el partido, porque este es un partido de aquí, partido ahí, meterle cariño, empuje, ordenarse bien en defensa, porque está jugando con un equipo primero que se sabe organizar defensivamente, que se para bien como Santa Fe, que viene de jugar allá en Argentina contra River Plate, se le paró bien a River, y a un River rápido, y a un River impetuoso, y a un River calidoso, y a un River que tiene su jerarquía. A ese equipo, allá Santa Fe se le paró bien y le complicó. Entonces, este es un equipo que no te va a dar la papaya de que tú vas a violar su pórtico tan temprano. Entonces, va a ser un partido muy difícil, va a ser un partido de mucho perrenque, y uno necesita meterle eso. Hay que hablar con los jugadores, tratar de organizar el equipo, porque el Junior no juega nada. Ah, bueno, me faltó calificar aquí a un pelado arriba que se llama Canchimbo, que entra en los segundos tiempos. Canchimbo es un muchacho correlón, que le pone mucha alegría, él es gambeteador, tiene unos centros locos a veces, pero es un muchacho que tiene sus condiciones. Yo el otro día decía que a él, a Canchimbo, había que trabajarlo bien para que en la última jugada tenga más talento, para que sepa filtrar una pelota de una mejor manera. Pero él le pone el cariño, él entra al cambio de ritmo, gana la espalda del rival, ¿sabe? Canchimbo es de los que se rebusca un poco más en el sistema defensivo. Y Canchimbo tampoco ha sido figura, porque él arranca con esa alegría como un es muy intermitente y después se apaga. Yo a Canchimbo todavía no le doy 6 puntos, le doy 5 puntos. Tampoco ha sido un hombre clave para que el Junior pueda cambiar su fisonomía en ataque. Señoras y señores, este es el balance de este equipo, con todo y que este equipo anda mal, porque Junior anda jugando mal. Con todo lo malo que tiene el Junior, creo que con todo este fútbol malo que hay, se puede sacar un resultado positivo y una victoria ante Santa Fe. Va a ser difícil, sí, pero hay que sacar la casta, señores. Ahí es donde tú le dices a los jugadores: ¿dónde está tu jerarquía? ¿Dónde está tu categoría? ¿Dónde está el sueldo que te ganas? ¿Y te pagan un montón de plata? Muéstrame en el campo. En el campo es que hay que mostrar jerarquía, en el campo hay que mostrar categoría. Esa categoría, esa vergüenza de que estás en el puesto 18 y necesitas salir de ese puesto, ese deseo de mejorar, eso es lo que estamos esperando que se muestre en Barranquilla, en este próximo juego, donde Junior sea un equipo que muestre ese perrenque, esa mística ovalada, ese deseo de doblegar a su rival, y que lo puede conseguir. Con todo y lo malo que está, pues Junior está jugando muy mal, pero se puede. Se puede porque no se le puede olvidar a estos señores jugar al fútbol de la noche a la mañana. Así que eso es lo que estamos esperando. Cerramos el comentario deportivo de la mañana de hoy, señores, con este comentario positivo, porque en medio de lo malo sí se puede vencer y sí se puede ganar a Santa Fe, y ojalá se logre, porque la gente está cabrerísima con el equipo y no sabe qué hacer, porque tampoco el técnico da una razón, y el técnico también parece enredado, confundido. El técnico no dice voy a hacer esto. El técnico también se le ve que está casi que entregado. Entonces, vamos a sacudirnos en el día de mañana, ¿verdad? Para que la gente vea un resultado. Se puede, claro, sería bueno vencer al Santa Fe, porque ahí uno arranca con 3 puntos y ahí eso lo ayuda para que se sacuda, que necesitamos sacudirnos, maestro, urgentemente. Queda este partido con Santa Fe. La mayoría de jugadores están en deuda. Entonces, saquen la casta, señores, saquen su categoría, sáquenle después a echar la chequera. Antes se reunía el presidente con el técnico y decía, hay un preaviso para los jugadores. Yo recuerdo que antes preavisaban y ahora no se hace eso. De una se don Fuá con estos jugadores y ahora, ¿qué es lo que pasa aquí? Porque es que los jugadores de Junior viven en una burbuja, ¿sabía usted eso? Ellos están desentendidos de la ciudad. Ellos no sé. Ay, yo no sé dónde queda Rebolo, yo no sé dónde queda uno, yo no sé dónde queda ahí. Ay, la chinita, yo no sé dónde queda eso. Ay, no, a mí no me interesa eso, no, yo vengo aquí a darme mi plata. Pellizquense. Están en una ciudad que respira Junior y la gente está indignada. Bueno, entonces, señores, a sacudirse, a ver si conseguimos una victoria con Santa Fe para que la gente pueda... pero si no, estoy completamente seguro que rodará la cabeza del técnico si Junior no logra sacar un resultado bueno ante Santa Fe. Señores, cerramos la información deportiva. Gracias, muy amable.
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1: Wow, cocina los frucos. 7:56 a.m. Vamos a una pausa para comerciales. 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
1: Los viernes 28 de agosto, vamos a la pausa para comerciales, cortica, viernes social. Y en esta mañana de hoy, te invito para que me informes. Gloria C. Rivera, Sandra Escudero, Luis, después de la pausa de comerciales, con que regresamos.
2: Yo voy a hacer esto rapidito porque a mí me faltaron unos jugadores por calificar. Como estaba calificando jugadores, te voy a hacer un
1: rapidito. Pero lo puede hacer después de la pausa de comerciales. No, porque no, estoy full caído, son las 7:57.
2: No me demora nada. A veces calificar. Paiva, Frippi, Pestaña y Caicedo. Paiva, 5 puntos. Ya. Frippi, 3 puntos. Calificación, no ha pasado nada, güey. Pestaña, 4 puntos. Malo. Y Caicedo, 3 puntos. No ha pasado nada.
1: Entonces, no, jugador.
2: Esta es la calificación de estos jugadores que la gente me está arreglando. Ah, lo calificaste.
1: Pero Caicedo no ha jugado. ¿Cómo lo califica si no jugó?
2: No, pero ha efectuado algunos pedacitos de partido. No, tampoco ha dado ningún resultado. Entonces, su calificación es bastante mala. Paiva, 5 puntos. Frippi, 3 puntos. Este sí que ha jugado, no pasa nada. Pestaña, 4 puntos. Y Caicedo, 4 puntos, 3 puntos, no pasa nada.
1: Okay.
2: La calificación de los goles, yo no, realmente solamente se salvan 3. Salva Ángel con 6, se Muriel con 6 y el arquero con 6. De resto, todo el mundo está perdiendo el año. Por eso estamos en el puesto 18.
1: Bueno, ahí termina la información, suplemento deportiva. Antes de la pausa para el comercial de Gloria, después de la pausa, ¿con qué regresamos?
3: Después de la pausa, ya hay nuevo presupuesto nacional. Se dice que se aumentó en un 10% y la oposición está revirando. Vamos a ver por qué. Después de la pausa, les cuento.
1: Ahora 7:58, Sandra Escudero, después de la pausa de comerciales, ¿con qué regresamos?
4: Bueno, señores, después de la pausa de comerciales, ¿cuánto dinero dejó Dolly Parton después de la pausa?
1: 7:58, y lo bueno es que no dejó hijos. Dolly Parton no tuvo hijos.
4: No pudo tenerlos.
1: Él no pudo tenerlos. Entonces, ¿a quién le queda? Me imagino que a la familia, los hermanos, los sobrinos, los primos. Voy a la pausa, Hugo, ya regresamos inmediatamente.
2: A veces tú no tienes hijos, pero puedes, como digo yo,
1: adoptar. No, pero si tuviera hijos adoptados, son hijos de ella. Se supiera que tuviera hijos. Pero como que no. Me dice Paul, ¿ya estamos listos? Ah, ok. Ok, 7:59, ya regresamos.
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6: 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Y a esta hora de la mañana en Olímpica, la historia que les traigo a continuación es la historia de un man que está más triste que un mimo en un velorio. Alma sí está aburrido, triste, decepcionado. Llega a su casa, camina para un lado, camina para el otro. El man está tan decepcionado, tan triste, que no quería ni vivir. Acompáñenme a escuchar esta historia de este hombre que está decepcionado de la vida.
0: ¡Amor! ¡Amor! ¡Gordo! ¡Mira acá!
7: ¿Qué?
0: Amor, alégrate, mi rey. Quita esa cara que te tengo una excelente noticia, mi bebé. Mira acá, mi amor.
7: ¿Qué pasó?
0: Te tengo una noticia.
7: Sí, ¿qué pasó?
0: Ay, amor, alégrate que te tengo una gran noticia. No me pongas esa cara.
7: ¿Pero qué pasó? Dime, ¿qué pasó?
0: Estoy embarazada.
7: ¿Qué?
0: Estoy embarazada.
7: No joda, tú también.
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6: 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Bueno, 8 de la mañana con 7 minutos en Olímpica. Nunca te mentí, Rica Arena. Después de la pausa de comerciales, esta canción llega para alegrar este viernes. 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
6: Esta canción le encanta a Javierito, llavecita de José Lo de Colombia. 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

0: 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Noticia del momento. Gloricet en Olímpica Estel.
1: ¡Mírame!
2: El Espriella se reunió con el presidente de la Conmebol. Dice Domínguez habría visitado horas antes el Metropolitano. El presidente recibió este jueves al presidente de la Confederación Sudamericana de Fútbol Conmebol, Alejandro Domínguez, quien visitó las obras de remodelación del Estadio Metropolitano Roberto Meléndez, que acogerá la final de la Copa Sudamericana este año. Él dice, un honor visitar al presidente aquí en el Batallón Paraíso. Trabajamos en conjunto en vistas a la final de la Conmebol Sudamericana en Barranquilla y los desafíos que se vienen. Muy agradecido con la calidad. Bienvenida.
0: 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Ya a esta hora de la mañana en Olímpica, otra noticia del momento a nombre de Droguería Inglesa. Hugo Luis Urchurto.
1: ¡Tírame la plena!
3: Hay noticias que tienen que ver con el tema de los asesinatos en Barranquilla y la inseguridad. Dice hoy que se fueron a las cárceles a buscar los teléfonos celulares de los que extorsionan. Entonces, este es un círculo vicioso. ¿Cuántas veces no hacen redada quitando teléfonos celulares? Quita los teléfonos celulares y a la media hora que se va la policía, ya hay otro teléfono celular que
4: tiene. Eso siempre ha pasado. Tenemos la esperanza es de que con este nuevo gobierno, en la primera redada que hace este gobierno, ya las cosas se implementen de otra manera, que de pronto ya el tema de la seguridad cambie, que si hacen una limpieza en la cárcel y sacan todos los aparatos que tienen que ver de celulares, de tablets, todo lo que tiene que ver aparatos de tecnología, ya no vuelvan a ingresar con este nuevo gobierno, con la nueva seguridad que van a tener las cárceles. Es la esperanza que tenemos los colombianos.
3: Es la esperanza, pero es que están como la canción y lo meten, lo sacan. Quitaron unos teléfonos celulares. Quitaron unas tarjetas sin card y ya la policía exactamente sabía dónde estaban guardados. Así entonces es. Ya eso lo esconden, lo encaletan, pero se va la policía con ese teléfono celular, esas tarjetas sin card y todo lo que hay ahí, y resulta que a la media hora que se fueron, ya llega rácata otro teléfono.
4: Eso ha pasado toda la vida. Por eso le digo, guardamos la esperanza que con este nuevo gobierno eso cambie. Y que con la redada que hicieron ayer ya queden limpias las cárceles de aparatos de tecnología y que de ahí en adelante ya no vuelvan a ingresar más un celular a una cárcel.
3: Sigue en Barranquilla el tema de la inseguridad, sigue en Barranquilla la matazón. En Barranquilla está invivible. Esto no hay manera de que se arregle todavía. Entonces, se tratan de hacer algunos operativos que se han hecho siempre, porque los operativos de mirar si hay teléfonos celulares, que les quitaron la puñaleta, que le quitaron la cosa a los presos, que siempre están allá con el alboroto. Entonces, eso siempre se ha hecho, pero al día siguiente otra vez se llenan eso de teléfonos otra vez, que eso no es tan sencillo, es la manera. Tú puedes quitar, el problema es cómo haces tú para que no vuelvan a meter.
4: Reforzando la seguridad.
3: Y eso es lo que estamos esperando. Vamos a ver si bajan algunas cosas, pero todavía eso estamos apenas en pretemporada.
4: Esperemos, confiemos en Dios que así sea, ¿no?
0: Bueno, 8 de la mañana con 19 minutos en Olímpica Estéreo y Temprano en Mabacano. 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Ok, aquí está la canción. El gran Rubén Blades, 8 de la mañana con 20 minutos. Y así pasaron por aquí noticias del momento a nombre de Droguería Inglesa. Dime, esta canción de Rubén Blades es magnífica.

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1: Bueno, 8 de la mañana con 27 minutos, viernes social. 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O suena así. O suena así. O suena así. El viernes social con Olímpica Estéreo. Bueno, a esta hora de la mañana, a lo que venimos es informar, noticias y lo mejor del humor también en la sonrisa de la mañana. Y a esta hora tenemos en la línea como invitado especial a José Guinán, fundador del Congreso de Marketing Político, que va a estar conversando con nosotros algunos temas que tienen que ver con la política actual en Colombia. Bienvenido, José Guinán, a los micrófonos de Olímpica Estéreo. Buenos días.
2: Buenos días, un placer saludarte. Qué mamera escuchar a esta hora política, ¿sí o no? La gente siempre lo va a decir, siempre lo va a pensar. Pero, de verdad, qué mamera escuchar de política. Luego no vamos a hablar de política, sino de estrategia política, que
1: así es
2: sabroso. Eso sí es interesante, eso sí es rico. Saber cómo están haciendo los políticos para mentirle o para decirle la verdad a los ciudadanos.
1: Bueno, José,
2: ¿cómo están percibiendo?
1: José, es interesante porque bacano que a esta hora de la mañana, este es un programa que es número uno en Barranquilla y uno de los programas que tiene la bandera hace más de 20 años en el primer lugar. ¿Pero por qué? Porque le hablamos al barranquillero como el barranquillero le encanta que le hablen, como si estuviéramos en una esquina, y así nosotros entregamos la noticia, la información bien masticada, y el oyente que la recibe, el receptor, hombre, la entiende de la mejor manera. Entonces hay cosas políticas que mucha gente no entiende, el banco que vende el raspado, el que embola el zapato, o de pronto el que lleva el carro respeto. Entonces queremos aclararle muchos temas a esta hora de la mañana, hombre, contigo, por eso eres invitado, José, a los micrófonos de Olímpica Estéreo.
2: Muchas gracias por la invitación a Olímpica, a ti, a la mesa de trabajo de los ciudadanos, y vamos a hablar de cómo debería hablar el político, además, de cómo debería hablar el candidato a los ciudadanos todo el tiempo.
3: Okay, así es, okay. José, hay un congreso de estrategia política que ya tienes un tiempo haciéndolo, y este año se va a llevar a cabo en Bogotá el 4 y 5 de septiembre. Tengo entendido que van a estar los estrategas políticos más importantes del mundo, por ejemplo, el que hizo la estrategia de Iván Cepeda, el que hizo la estrategia de Abelardo de la Espriella, toda esta gente estará ahí reunida, José.
2: Es muy importante que los ciudadanos puedan entender que atrás de una campaña siempre hay personas que miden las masas, que interpretan el contexto, que interpretan la coyuntura, que interpretan lo que está pasando, como bien lo decía hace un rato, en cada esquina, en cada calle, y por eso nosotros vamos a traerlos. Porque es que una estrategia no solamente es un candidato diciendo, no sé, cualquier posición respecto o frente a una, digamos, una tendencia, una noticia, una información, etcétera, etcétera, etcétera, sino hay una estrategia siempre atrás hablando con el candidato de manera privada para que el candidato lo diga de manera pública. Y nosotros vamos a traer a esos 35 estrategas políticos, son 35, son 36 en realidad, pero hablamos de 35 siempre, 35 estrategas políticos que han participado, ojo con esto, no solamente participado en campañas electorales, sino han dirigido campañas electorales. Es el caso de Antonio Sola, que se ha ganado 19, bueno, él no ha ganado porque no es presidente, pero sí ha asesorado 19 campañas electorales para presidentes, es decir, ha asesorado 19 campañas presidenciales. Es el caso de Ángel Becasino, que ha estado en más de 25 campañas presidenciales. Es el caso de varios de los estrategas que están ahí asesorando campañas presidenciales, como Javier Peitivi, por ejemplo, de la firma de Anthony Gutiérrez Rubí, que se llama Pentagrama en España, que han asesorado más de 30 campañas presidenciales. Es decir, tenemos 35 estrategas que saben lo que hacen. Eso es lo primero, saben lo que hacen porque tienen experiencia en asesorar campañas presidenciales por más de 20 años.
4: Venga, una pregunta, amigo. Definitivamente ustedes lo que hacen es fabricar un muñeco. O sea, yo por lo menos lo entiendo yo, y yo le hago la pregunta para que usted,
3: José, ahí te presento Hugo Luis Urruchurto, quien te habla.
2: Okay, Hugo Luis, hermano, un saludo. Mire, gracias, hermano.
4: Oiga, entonces ustedes lo que hacen es fabricar un muñeco. Un candidato presidencial es un muñeco y ustedes le ponen la cuerda. Hable aquí, dígase así, vístase así, esto es lo que está sintiendo la gente, es básicamente eso, ¿no? Es como cuando tú estás preparando un actor para un personaje. Yo que he trabajado en actuación, uno le dicen, este personaje es esto, este personaje es aquello, entonces uno lo va fabricando, cómo debe hablar, cómo debe expresarse, cuál debe ser su ropa y cuáles son sus sensaciones, inclusive sus expresiones corporales, porque para el video tiene que vestirse así, para hablar a la gente tiene que hablarle así, y debemos utilizar es eso, ¿no? Es lo que yo veo cuando se habla de marketing político, es la fabricación de un muñeco que se presenta ante la gente para ganar unas elecciones, más o menos por ahí.
2: Hugo, yo no te voy a decir que no, pero eso es parcialmente cierto. Antes era totalmente cierto, hablamos de hace 15 años, hace 12 años, en los que los estrategas convertían al político en una persona políticamente correcta porque te iba a funcionar. Hoy no. Hoy estamos hablando de que el candidato debe ser lo más legítimo con respecto a lo que son los ciudadanos en la calle, en la esquina, en el taxi, en la tienda, en el mercado, en el supermercado, etcétera, etcétera, etcétera. Es decir, que el candidato debe ser genuino. ¿Por qué? Porque el candidato representa los intereses no de las personas que son políticamente correctas, sino de las personas del diario vivir, de las personas que se caminan la calle, que se caminan la ciudad. Es decir, el candidato debe representar los intereses de las personas. No hay manera más correcta o más legítima de representar los intereses de los ciudadanos que hacerlo como realmente son los ciudadanos. Es decir, el candidato hoy debe ser genuino, debe ser transparente, debe ser como es, debe sentir, debe tomarse una cerveza, debe decir una grosería si la tiene que decir, en caso de que que sea su formación. Tampoco vamos a pedirle a una persona que no toma que vaya y tome. Tampoco vamos a pedirle a una persona que tenga un vocabulario sin groserías, que es muy difícil en Colombia, que no la diga, ¿me hago entender? Es decir, el candidato debe ser totalmente transparente con su formación, con sus ideales, con su ideología, con como es naturalmente, ¿me hago entender? Y eso ha funcionado muy bien. Te doy el ejemplo de Rodolfo Hernández. Rodolfo Hernández no fue así porque lo enseñaran a ser así, no, esa era su formación, esa fue su forma todo el tiempo, toda la vida, y definitivamente eso le dio un resultado bastante importante. Si bien no ganó la presidencia, derrotó a muchas personas que durante toda la vida hicieron política. Entonces su formación fue muy importante, porque ahora las personas están votando, y lo acabamos de ver, por outsiders, personas que cambian la ideología tradicional, cambian lo digamos que lo que está implementado en el inconsciente colectivo, para votar por personas que representan sus intereses de manera transparente.
1: Así es. Y lo acabamos de ver en esta reciente postulación a la presidencia de la República, que teníamos dos candidatos, Abelardo de la Espriella y también estaba pues el candidato del Pacto Histórico, Iván Cepeda, que eran totalmente opuestos, o sea, en personalidad eran totalmente opuestos. De pronto Iván Cepeda era como más el político tradicional, más serio, más en su puesto, y Abelardo era un poco más carismático, más dicharachero, más esto, con la gente, siempre riéndose. Mire que se sentó por allá en Córdoba y se tomó una cerveza y le pidió otra cerveza al man y le dijo que pasaba porque no llegaba a la costeñita. O sea, eran dos perfiles totalmente distintos, y yo me imagino que ahí es donde entran ustedes a preparar, ¿verdad?, el camino de estos presidentes. Es decir, bueno, este presidente o este candidato a la presidencia tiene esta personalidad, podemos trabajarlo por aquí. Este tiene otra personalidad distinta, podemos trabajarlo por acá, pero buscando el mismo objetivo: ser presidentes o, en su defecto, ganar la mayoría de votos y simpatía del país.
2: Así es. Y es que por primera vez en muchos años pasó que parecía que el candidato de izquierda fuera el de derecha. El candidato de derecha fue el de izquierda.
1: No, pero es una tendencia, es una tendencia que está sucediendo en Sudamérica. Pasó también en Argentina.
2: Exactamente. Me refiero en Colombia. Pasó por primera vez que el outsider terminó siendo el de derecha, porque tradicionalmente pasa que el candidato de derecha suele ser el políticamente correcto, el tradicional, el que trae su moral, sus costumbres, etcétera, etcétera, etcétera. Y sin salirse de eso fue capaz de representar los intereses de las personas siendo como las personas. En cambio, el candidato de izquierda terminó siendo, entre comillas, el políticamente correcto, cuando sus discursos decían lo contrario. Eran, digamos, que los candidatos pro vida, pro libertad ideológica, pro libertad sexual, pro libertad religiosa, pero con un discurso muy tradicional. Tú veías, por ejemplo, a Iván Cepeda leyendo discursos, tú lo veías siempre presentándose, digamos que con una manera muy tradicional, y a Beraldo de las Piedras hacía todo lo contrario, que eso finalmente es lo que termina funcionando. Por eso decimos en estrategia política y en comunicación política que el voto es emocional. El voto no es emocional porque todo el mundo lo diga, sino porque realmente el candidato termina despertando los intereses de las personas con base en sus acciones. Te doy uno para no mencionar muchas, perdón, una clave importante para determinar si un candidato debe irse por lo outsider o debe irse lo tradicional, y es la investigación. Cuando yo hago investigación del territorio, identifico varios elementos, y uno de estos elementos que seguramente identificó la campaña de Abelardo de las Piedras es que el país estaba hiperpolarizado. Cuando sabes que el país está hiperpolarizado, tú no tratas de cambiar la hiperpolarización para volver el país un poco más de centro. ¿Qué fue lo que le pasó, por ejemplo, a Paloma Valencia? Ella tenía 10 meses para hacer una campaña presidencial. Tenía una posición clara por tomar y decidió tomando una composición mucho más de centro. Es decir, cuando uno mide que el país está hiperpolarizado, o se vuelve un polarizador o trata de centralizar el país ideológicamente, pero en 10 meses nunca lo iba a lograr. Cuando mides que el país está hiperpolarizado, vuelvo e insisto con el tema, utilizas la polarización a tu favor o tratas de cambiarla. Abelardo de las Piedras super hiperpolarizó el país con su discurso radical, como tradicionalmente lo hacen las campañas de izquierda, hay que decirlo también responsablemente. Es decir, la derecha no sirve, son personas que no piensan igual que nosotros, están en contra de la vida, están en contra de la salud, están en contra de la educación, están en contra del empleo, etc, etc. Y Abelardo de las Piedras hizo lo mismo. La izquierda no sirve, la izquierda no sostiene el sistema de salud, la izquierda no sostiene el sistema educativo, la izquierda es enemiga de los empresarios, etcétera. Como algo así como cuando Uribe decía que llevar a Colombia hacia la izquierda era llevarla hacia Venezuela. Entonces ahí empiezas a detonar emociones que le generan a las personas miedo y empiezan a votar por la derecha. Entonces es un juego de emociones. Finalmente todos somos víctimas de esos discursos y todos empezamos a tomar posiciones respecto a lo que creemos con base en lo que están diciendo esos candidatos. Y cuando lo acompañamos de actividades de inteligencia artificial, de presencia mediática hecha de la manera correcta, de hechos políticos que son muy importantes, por ejemplo, llenar un Movistar Arena, o sea, cuando empezamos a acompañarlo de hechos políticos, nos va a funcionar muy bien, y está demostradísimo en la campaña de Abelardo de las Piedras que va a funcionar siempre hacer una campaña basada en emociones. Porque ahora les quiero preguntar a ustedes, ¿cuántas propuestas del programa de Abelardo de las Piedras recuerdan? Yo creo que ninguna.
1: No, más que todo el tema de la seguridad.
5: El tema de la seguridad, exactamente. Porque digamos que se convirtió en una necesidad, sobre todo.
1: Esa era la bandera.
5: Al menos, pues esa es la que de todos nos acordamos. Y que, básicamente, cuando hablabas de emociones, José, con los buenos días, cuando hablabas del tema de la emocionalidad, era precisamente a través de la experiencia propia de personas que vivieron en carne propia un tema de inseguridad o la percepción de inseguridad que tienen no solamente en la ciudad sino en el país, a través de esa emoción y a través de esa catarsis como ciudadanos, muchos salieron precisamente a votar por el actual presidente, precisamente por o sea, moviéndose al menos con esa sola propuesta.
1: Sí, claro.
5: Porque de pronto ni siquiera conocían el programa completo, pero con esa sola propuesta salieron
1: Esa fue la propuesta bandera de Abelardo.
5: Exacto.
1: Que no llevó su contrincante, el tema de la seguridad.
3: José, Sandra tiene una pregunta interesante.
5: Sí, mire, en este trasegar de candidatos políticos vemos gente muy estudiada, muy inteligente, con habilidades naturales increíbles, con una gran oratoria, grandes estudios. Pero ¿qué pasa cuando el estratega se encuentra con una persona terca? Una persona osada, te dice, coge por aquí, pero no, él piensa que es por acá. Y tú piensas que tiene un gran potencial. ¿Qué tiempo de vida le das tú a ese candidato? ¿Lo deja o simplemente dice, espérate, vamos a darle una gabela de 2-3 meses a ver? ¿Qué hacen ustedes como estrategas políticos en ese sentido? Y otra pregunta más, aprovechando rapidito. ¿Hasta qué punto el candidato es el producto y la estrategia es el verdadero protagonista?
2: Te voy a responder con una pregunta que no espero me respondas, yo mismo la voy a responder. ¿Tú crees que Abelardo de la Espriella no era terco? Abelardo de la Espriella, Rodolfo Hernández, Álvaro Uribe, te acabo de mencionar tres personas que son imposibles de cambiar. Son tres candidatos que son genuinos en su postura personal y en su postura ideológica. Por eso el candidato debe ser lo más transparente posible con su personalidad, con su manera de pensar, y el estratega tiene una responsabilidad de explotarlo. Es decir, lo que es evidente no se puede ocultar. Cuando empiezas a ocultar lo evidente, se ve forzado. Y eso lo notan los ciudadanos de una manera muy sencilla. Cuando el candidato emite un discurso diferente a su ideología, se le nota en su expresión corporal, en su lenguaje no verbal. Cuando un candidato se siente incómodo hablando con una persona, se le nota en su expresión corporal. Cuando un candidato se sienta con un grupo ideológico diferente al de él, es muy evidente. Es decir, el candidato termina siendo lo que es en cualquier posición, aun cuando el estratega, aun cuando la campaña lo quiera cambiar. Por eso está muy de moda que el candidato termina siendo lo que es en cualquier posición, aun cuando el estratega, aun cuando la campaña lo quiera cambiar. Por eso está muy de moda que el candidato sea transparente y se muestre como el ser humano que es. Porque, vamos a decirlo con palabras castizas, coloquiales, cercanas, cuando yo solapanizo, o sea, vuelvo solapado a un candidato, las personas lo notan con mucha naturalidad. Porque es que los candidatos terminan haciendo lo mismo que hacen todos los ciudadanos en la calle, terminan diciendo groserías, terminan tomándose una cerveza, terminan comiéndose un corrientazo. Eso lo hacemos todos los colombianos todos los días, indistintamente de nuestro estrato socioeconómico. No es algo que hacemos todo el tiempo, pero lo terminamos haciendo tarde o temprano. Y los colombianos

0: En el caso de Colombia, es decir, los ciudadanos en cualquier parte del mundo, esperamos que los candidatos nos representen y se identifiquen con lo que hacemos tradicionalmente todos los días. Y cuando un estratega entiende eso, empieza a utilizar eso a su favor y no intenta cambiar al candidato como pasaba hace 15 años.
1: Iba a preguntar, de pronto tú no tienes la respuesta a esto, pero es que parece que lo... La gente opositora y que va a montar un gabinete alterno. ¿Eso es una estrategia o eso es una locura?
2: Si es buena estrategia, sí, de oposición,
1: ¿es una locura o es una estrategia?
0: Es una buena estrategia, pero no le funciona a quien no tuvo ni siquiera un gabinete principal. Yo les pregunto a ustedes, ¿cuál de los ministros del gobierno de Gustavo Petro duró más de un año? Es decir, la gente siente que si no fue capaz de montar un gabinete de gobierno, valga, casi que es una redundancia, ¿cómo va a montar un gabinete alterno? ¿Cuál ministro de Gustavo Petro duró más de 18 meses, por ejemplo, en el gobierno? Ninguno, la respuesta es ninguna. Entonces, cuando no eres capaz de montar un gabinete propio, cuando no eres capaz de montar un gabinete que represente los intereses de la ciudadanía, la gente no lo va a sentir genuino. Es decir, claro, ellos pueden hacer lo que quieran, pueden montar gabinetes alternos, pueden decir que el presidente de Colombia es ilegítimo, pueden decir lo que quieran decir, eso lo pueden decir con tranquilidad. El problema es que la gente le copia eso, que la gente comparta esa forma de pensar. Ahora, estoy hablando de la gente del centro y de la derecha, porque la gente de la izquierda, por ser, digamos que ideológicamente antiinstitucionalista, rebelde, quiere hacer las cosas diferente, seguramente le va a seguir la cuerda. Pero lo que sí debe saber la izquierda es que necesita hablar de un público o un electorado más de centro y más de derecha, tal cual como lo intentó hacer la derecha, y precisamente eso fue lo que logró que ganaran. Es decir, ese gabinete alterno lo pueden montar, pueden decir que hay un crítico para el gobierno en temas de seguridad, en temas de educación, en temas de vivienda, en temas de empleo, en temas de economía, porque finalmente es lo que quieren, tener un gabinete alterno para que hayan profesionales opinando, por lo menos criticando, en el buen sentido de la palabra o en el mal sentido, no importa, lo que está haciendo cada una de las carteras del gobierno nacional. Y en ese sentido, cuando se monta ese gabinete alterno, las personas van a decir, bueno, pero listo, está bien que estén opinando, está bien que ideológicamente estemos alineados en el caso de los de izquierda, pero ni siquiera los de izquierda pueden reconocer que hubo un gabinete que durara más de un año estable. Tú veías qué cambió la directora de la Aeronáutica Civil, qué cambió el Ministerio de Seguridad, el Ministro de Defensa, qué cambió el Ministro de Salud, que además cuando salían los ministros terminaban hablando del propio gobierno y revelando cosas que no deberían revelarse.
2: Así
0: que son
2: es,
0: los acuerdos internos, que son las conversaciones internas que tenía el presidente con cada una de sus carteras, con los movimientos políticos,
1: José,
0: ideologías partidistas, etcétera, etcétera. Entonces, no puede montar un gabinete alterno creíble si no eres capaz de montar un gobierno sostenible.
2: Así es, José. Bueno, José, muchísimas gracias por haber estado con nosotros aquí en Temprano es Más Bacano. Y bueno, ya lo sabes, ya lo saben todos, 4 o 5 de septiembre en Bogotá, el Congreso Nacional de Estrategia Política, de Marketing Político.
1: Lo único que queda claro es que este es un país dividido. Media Colombia es de izquierda y media Colombia es de derecha. Los que del centro sí están perdidos. Esto es verdad, pues Barranquilla, una ciudad de izquierda. Barranquilla es una ciudad de izquierda, el departamento del Atlántico es de izquierda, aquí ganó Cepeda,
2: sí.
1: Aquí ganó la izquierda, aquí en Atlántico, Barranquilla, la costa, toda la costa Caribe es de izquierda. Y otra parte de Colombia es de derecha. Este es un país que está miti-miti. Los del centro sí que veo, no los veo por ninguno, están en la banca.
2: Bueno, gracias, chao.
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0: 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Después de la pausa de comerciales, Gloria Isette Rivera, que regresamos.
1: De la pausa de comerciales, vamos a estar hablando, oiga, les tengo un estudio interesante.
2: A ver.
1: La manzana, por si no lo sabían, la manzana está infravalorada. Parece ser que la manzana, preparada como les voy a decir, ayuda al hombre a que se levanten ciertas cosas.
0: 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Sandra Escudero, después de la pausa de comerciales.
2: Ahora sí, después de la pausa de comerciales, le voy a contar cuánto dinero dejó Dolly Parton, la reina indiscutible del country, de la música country.
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0: 8:55 minutos. 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Después de la pausa de comerciales, el balance general de la semana en La Buena, en La Barro y en La Jugada también.
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6: ¡Ya! ¡Ya! ¡Casi! ¡Ya viene!
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3: Bueno, se llama La Rubia de Oro. Ya están listas las costeñitas, se me avisan. Es que la historia de las costeñitas corre. El día de hoy está súper, súper bacana. Súper bacana, súper cool. La pueden ver en Kick, así que los que quieran ver a las costeñitas core pueden ingresar ya a Kick. 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Ahí va a ver inmediatamente a las costeñitas core. 9 de la mañana con 10 minutos en Olímpica, y también la puede ver a través del TikTok de Olímpica, arroba Olímpica Estéreo 92.1. La Rubia de Oro, sí, claro, eso es mío y también es suyo, mi hermano. Ok. Ya está hora de la mañana en Olímpica. Pero qué cule viaje, cule pop.
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3: En un pasillo de el Country Club se encuentra la costeñita core y la costeñita premium. En medio de una conversación, acompáñenme a escuchar a este par de figuras

0: ¿Cómo estás, Macahart?
1: Ah, hello, Macahartísima. Oye, ven acá, a mí no me digas nada ahí. O sea, yo no tengo nada que hablar contigo, ¿viste?
0: Y nena, o sea, ¿cuál es el vibe tuyo hoy, eh? ¿Qué te pasó hoy, eh?
1: Tú eres full bad vibe, tú eres super dark.
0: Sí, ¿por qué?
1: Es que ya se te olvidó, ¿eh? Y o sea, ayer estábamos en la piscina del club y tú estabas súper drunk, estabas súper loca, estabas súper pasada, súper borracha y te pusiste súper ofensiva y en medio de la borrachera, o sea, dijiste que yo era fea, que era bruta, que no tenía gracia, que era una interesada, que era una loser, o sea, nada que ver, no te lo perdono, ey.
0: Sí, nena, ven acá, o sea, ¿quién te dijo que yo estaba borracho?
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4: Ok, 9 de la mañana con 12 minutos en Olímpica Estéreo y temprano en Mamacana, a esa hora de la mañana. Voy a la ventana social. ¿Por qué esta cortina? ¿Por qué esta canción de fondo? Porque es viernes. Y cuando es viernes, Olímpica Estéreo lo sabe. Hugo Luis Urruchurto tiene la pelota dominada en la zona VIP, o sea, la ventana social de Olímpica Estéreo. Viernoki, tiene usted la pelota, Hugo Luis Urruchurto. Adelante, Hugo.
5: Telecom. Mire, es que aquí tengo yo, ya tiene 2 días el Vale llegando aquí. Y él viene con una canción del Junior, que dice una canción del Junior. Primero, ¿cuál es el nombre suyo?
6: Mi nombre es José Arcelio Mosquera, soy cantante y compositor de música deportiva y también compongo música balada, de todo tipo de música.
5: Bueno, usted es una persona del interior, ¿no? Porque usted me dice que ese apellido Mosquera, pues la verdad porque le siento el acento cachacal.
6: Yo soy del Chocó, la tierra de Galperea.
5: ¿A usted del Chocó?
6: Sí, señor.
5: ¿Y cuánto tiempo lleva viviendo en Barranquilla?
6: En Barranquilla le tengo 1 año por ahorita.
5: Un año en Barranquilla, bueno, entonces usted le compuso una canción. Lástima es que el Junior no esté jugando muy bien, que digamos. Bueno, no, el Junior no está jugando muy bien, el Junior está jugando muy mal. Entonces, pero usted le compuso la canción al Junior. ¿Cuánto tiempo lleva haber compuesto la canción?
6: Tiene 7 meses.
5: 7 meses la canción. Vamos a escuchar aquí. Él está en su radiecito aquí de este lado.
4: Es un radio y todo.
5: Sí. Él ahí pone su memoria. Suéltelo. Aquí está.
4: Pero Hugo me la hubiera mandado si le traigo una memoria.
7: ¡Damas y caballeros!
5: Ya lo aquí.
7: ¡Prepárense!

0: Oye, tiene sabor, ¿ah?
1: Tiene sabor. Sin juguete. Baila, báilale, báilale. No, no baila.
2: Como un ascensor, mientras nosotros tenemos el control. ¿Qué les pasa? ¿Por qué se quedaron mudos con el Junior, tu papá?
0: Hugo, ¿quién es el intérprete? ¿Quién es el cantante?
1: ¿Tú lo canta? El sobrino mío.
0: Ah, se llama Y Alberto.
1: Yo la compuso y él la canta.
3: Él es el compositor y el sobrino.

0: año.
1: Qué lindo, qué lindo.
2: Ahí no tenemos, no, la canción está buena.
1: Sí, pero entonces encontramos la canción en YouTube, ¿cómo?
0: Mi canal en YouTube
1: es... No, es su canal, pero la canción, ¿cómo se llama?
0: Junior Campeón.
1: O sea, la encontramos así.
0: Arroba José Arcelio Junior Campeón. Arroba José Arcelio Junior Campeón con C. Arcelio con C.
1: Bueno, perfecto. Es más, ahora le pedimos el favor al señor que nos pase la canción a través de la memoria mejor, para poder colocarla acá, en la cabina y tenga mejor sonido.
3: Se escucha bien, ¿sabes?
1: Sí, claro. Buena canción. Se escucha bien, se escucha bien.
3: Se escucha bien, bien hecho. Es que ha venido 2 días acá. Entonces, fíjate usted, él es cachaco. Ajá. Una canción para el Junior, buena. Además, una canción...
4: No, él no es cachaco, señor Hugo. Él es de la costa pacífica. Ay, y costa. Y él de cachaco no tiene nada, porque ese señor lo que tiene es sabor. Haga por respeto.
3: Espere. Voy a contar una cosa. Voy a contar una cosa para que entienda esto.
1: De Caucasia para allá.
3: Para nosotros, de Valledupar para allá, todos son cachacos.
1: Ah, sí.
4: Pero es costa pacífica y él tiene flow. Los cachacos no tienen.
3: ¿Qué dice? Ah, cachaco negro.
4: Ay, esto es lo último.
3: Este cachaco pero negro. Está buena, dice los muchachos del 341 de Contrático. ¿Le gusta la canción? Suéltela, prende la canción. ¿Le gustó a la gente? Vamos a escuchar la canción. Suéltela.
5: USB driver.
4: ¡Mierda, carajo!
6: ¡Damas y caballeros! ¡Prepárense! Porque hoy juega mi Junior. ¡Mi Junior, tu papá!
3: Lástima que Junior esté barro, pero ahí va.

0: La canción está.
1: La interpreta y Alberto se llama el man.
0: Sí, sí. ¿Cómo se llama?
1: Y Alberto se llama.
0: No, pero va a contar una cosa. Mejor que un montón de champetas malucas que andan por ahí que se le han grabado el himno. Esta canción sí, sí que me gusta.
1: Muy buena.
0: Esta canción sí que me gusta.
1: Porque, ya le decimos al señor que nos las pase a través de la memoria para poder colocarla
0: para
1: aquí en Olímpica.
0: Porque,
1: y le brindamos el Yo Te Apoyo.
0: Y vamos a hacer el Yo Te Apoyo para escuchar la canción.
2: Yo Te Apoyo y vamos a pedirle al señor, pues, un número, ¿no? ¿Cierto?
1: Pero no, él no está buscando dinero.
0: Él viene solamente a presentar.
2: Ah, ok, el tema de la visualización. Exacto, él quiere que la gente conozca la canción.
1: Claro que sí, por supuesto.
0: Yo lo felicito a él porque primero es una persona del interior del país. Y él viene y le graba una canción al Junior. Y la canción me gusta más. Prefiero mejor cantar esta canción que ese poco de canto argentino que tienen aquí. Hay un montón de cantos que vienen del Boca Junior, que vienen de River Plate, que se los adicionaron al Junior. Eso no es nuestro. Esta es una canción que desde acá se grabó acá. Y es pegajosa, eso es importante, ¿no? Bueno, lo felicito. Entonces denos acá la memoria para ayudarlos aquí en Olímpica Estéreo en el Doy de Apoyo con la canción. Ustedes tienen otras canciones.
3: Tengo como 15 canciones.
0: Tienen otras canciones, pero todas son de ritmo reggaetón.
3: Una la Selección Colombia.
1: No, pero ya hubo, en la siguiente entrada lo hacemos.
0: Ya, vamos a dejarle el Junior, pero lo invito la otra semana para que traiga la otra.
1: Cuando juega Colombia, que venga.
0: Claro.
1: ¿Cuándo juega Colombia?
0: Bueno, Colombia juega este partido.
1: Cuando juega Colombia, la eliminatoria, lo llamo.
0: Fin de semana.
1: Pues no, ahora que viene un partido amistoso de Colombia.
0: Sí, sí, Colombia tiene partido amistoso. Cuando venga partido amistoso, ¿cómo me la trae? Venga acá, por lo pronto nos deja la memoria que esta canción me gusta mucho. Nos gusta mucho la canción.
3: Yo le puedo dar mi número de teléfono para mi Nicky, porque es que yo necesito también ayuda.
0: Ahora bueno, también dice ya Sandra, también dice.
1: Ahí, papi.
0: Una equipa que le dice. No, también para que lo ayude. No, pero usted no tiene un grupo musical, no tiene así.
3: Yo grabo solo y con mi sobrino nada más.
1: ¿Cómo se llama su sobrino?
3: Mauricio Mena.
1: Mauricio Mena.
0: Mauricio Mena.
1: ¿Lo hubiera traído a Mauricio Mena? ¿Por qué no lo trajo?
3: Una gira para el Bagre, él anda para el Bagre.
1: Ahí está de gira para el Valle.
0: Entonces, ¿dónde es que parte está?
3: En el Bagre.
0: En el Bagre, Antioquia.
1: En el Bagre, Antioquia.
0: Es que ellos son cachacos.
1: No, pero está bien que haya dicho el nombre porque por acá la gente estaba diciendo y que...

0: El muchacho como que se llama y Alberto Artificialdo.
1: No, no, pero yo le digo una cosa, la canción está muy buena.
0: Está buenísima, Hugo.
1: Es buenísima.
0: Bueno, Hugo, 9 de la mañana, 21 minutos. Gracias, señor. Vamos a colocarle la canción aquí en Olímpica, ¿no? Me comprometo, 100%.
1: Vamos a ponerla de cortina así los partidos de Junior un ratito para que la gente lo vea. La canción está buena.
0: Ok. Bueno, un abrazo para nuestro olimpiquista que le brindamos este Yo Te Apoyo. 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
1: M, aquí yo saludo aquí a esta oyente olimpiquista que llega acá y me dice, ¿a quién quiere saludar, mi amor?
2: Muy buenos días.
0: Buenos días.
2: Quiero saludar a la reina de mi corazón.
1: Ay, la reina de su corazón es su niña.
2: La reina de mi corazón se llama Alexandra Paola Bellú y Mitola, que se encuentra de cumpleaños en el día de hoy.
0: Ay, qué linda.
1: Saluden allá.
0: Felicidades.
3: Señora, feliz cumpleaños, Alexandra.
1: Alexandra, feliz
4: cumpleaños. Oye, está vestida de olímpica la señora.
1: ¡Un aplauso!
2: ¡Le aplauso! Oye, pero
3: ¡bravo! Oh, yeah. ¡Alexandra! ¡Happy birthday to you, Alexandra!
1: Oye, ¿y usted está en qué barrio vive usted?
2: Yo vivo en Campo Alegre.
1: En Campo Alegre, está aquí cerca de Campo Alegre.
2: Claro.
1: ¿Y la niña suya?
2: La niña mía también vive conmigo. Es una niña todavía pequeñita, 22 años.
1: 22 años.
0: Pero listo. Dale, Hugo. Felicidades. Gracias, que Dios la bendiga.
1: Muchas gracias. Voy a mal.
0: Voy con el cacique Diomedes. No tengo.

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0: Bueno, mi gente, bueno, 9 de la mañana con 27 minutos. Y cuando llega el viernes, Hugo Luis, cuando el viernes llega, escúchame, Hugo Luis, Sandra, Gloriset, cuando el viernes llega, Barranquilla originalmente tiene un sonido particular, un sonido de salsa y verbena. Esta es una canción netamente verbenera. Se llama Un Saco de Calamidades. A este man le pasa de todo. Escuchen esto.

0: Germán Rosario, ¿qué le pasó?
1: Yo admiro la suerte mía.
0: ¿Qué le pasó, Germán? Cuénteme.
1: A mí me dio pulmonía.
0: ¡Gal!
1: Siendo todavía un chamaco, un tumor bajo el sobaco. ¡Ey! Y el ataque de pleurisía.
0: ¡Está loco!
2: ¡Vamos al hospital! Leucemia.
0: Ajá.
1: Y me atacó la tiroides. Fui víctima de hemorroides, del mareo y de la anemia. Cuando vivía con eufemia.
0: Ajá.
1: Me puse en estado crítico.
0: Ajá.
1: Me decían el raquítico. Ajá. Atacado por la gripe. Y allá para San Felipe. Llegué a San Juan paralítico.
0: ¡Está loco!
1: Tuberculosis. Cáncer y fiebre reumática. También me atacó la ciática. Y una terrible trombosis.
0: ¡Ah, loco, está barro!
3: Sí, loco,
1: y un punto de apendicitis.
0: ¡Qué

0: de limón.
1: Este man tiene que ir a la playa y tirarse de espalda, loco.
2: Inflamación y piorrea, lombrices y reumatismo.
0: Ay,

0: acción.
1: Tomo bicarbonato con limón, loco.
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3: Tenía rato que la escuchaba.
4: Con un dolor en la cintura.
1: ¿Cuál es el remedio del COVID?

0: Estados Unidos.
1: A ver, Ritano.
0: Se va Chorolo.
1: Oye, ¿qué le recomiendan a este man? Este man hay que darle un jarabe.
2: No, ese man, güey, que no le dieron emulsión de co de chiquito.
3: Ese cuatro gárgaras de agua de salgar y la última gárgara que se la trague. A ver qué pasa.
1: Oye, pero ¿cómo es la vaina? Cuatro gárgaras de agua.
3: Cuatro gárgaras de agua de salgar. Y la última gárgara se la traga. A ver qué pasa.

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primero quiero aprovechar para decirle feliz cumpleaños en la mañana de hoy a Cindy, de parte de su esposo, el gran Danilo, que le desea lo mejor en este día. Mil felicidades, dice Danilo, para mi esposa, mujer que amo con todo mi corazón, la dueña de mi vida. Así que para Cindy, de parte de su esposo, mil felicidades, el propio Danilo, y de parte de Cindy Yuranis y de Cáncer Cordero, que también le desea lo mejor en este día, de parte de Melanie y de parte de Mía Salomé. Así que para Cindy, que Dios te bendiga. Hoy tu esposo te pechilla, te consiente y te va a hacer sentir como una reina, porque el man dice Arlington se lo merece. Así que mil felicidades, Cindy, en tus cumpleaños. Que Dios te bendiga.

Bueno, ya viene el Mercado Público Informa. 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Abrazo para mi hermano, el gran Federman Vizcaíno. El man es Federman. Abrazo para ti, mi pana. Desde aquí, desde la cabina de Olímpica. Desde la zona VIP de Olímpica Estéreo. Oye, Federman me dice, ponme la pipona, Arlington. Soy barranquillero olimpiquista. Soy soledeño. Soy olimpiquista de corazón y no de presión. Vaya, Federman.

0: Se llama Llorarás, Dimensión Latina, 942 en Olímpica, a nombre de Droguería Inglesa.
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0: Ok. En temprano es más bacano a esa hora el mejor despertar en Barranquilla, la sonrisa de la mañana. El equipo que te acompaña, Gloris de Rivera, Sandra Escudero de Moya, Hugo Luis Urruchurto. Bueno, no vino Jonathan Mejía, está Paul en el día de hoy. ¿Y quién te habla? Arlington Cordero, 9:43 en el despertar de la mañana. Temprano es más bacano. Pero les tengo sorpresas. A todos aquellos que les encanta la buena champeta, voy a decirte quién está con nosotros. Sí, se pueden ir a las redes sociales de Olímpica, arroba Olímpica 92.1 en TikTok, y nos pueden ver a través de la plataforma Kick, también ahí nos pueden ver. A ver, escuchemos esta. Es que son muchas. Además que el artista que le traemos ahora, un artista que le dio un plus importante a lo que es la champeta, de hecho. Siempre lo he dicho, hay una champeta antes de Kevin Flores y la champeta que conocemos después de Kevin Flores. Fue el que dijo, aquí estoy yo y la champeta va para adelante así. El gran Kevin Flores está con nosotros y lo recibimos con un fuerte aplauso en Olímpica Estadio. ¡Kevin Flores! ¿Se acuerda? De las primeras ahí está, ¿ok? Una de las primeras
3: con ella. Claro, en la primera la invité. De que pegó nacional, la invité. Negra, fue otra ventana, fueron las primeras. Claro. Pero qué bacano, qué intro.
0: Esta es una de ellas. No, pero Kevin, es real. O sea, hay una historia de la champeta antes de Kevin y una después de Kevin.
3: Amén. No, y yo por los mismos colegas, para mí es un orgullo y ser un referente también para ellos, ¿me entiendes? Ahorita en última tuvimos el cumpleaños de Luister. Ajá. Y también me dijo unas palabras súper grandes, que uno de tus artistas favoritos, no, sí, pues claro, soy yo, y su referente a seguir fui yo. Entonces, para mí eso me llena de orgullo, saber que hay clásicos que no.
4: Claro. Es más, tiro un facto y me retiro.
3: Tíralo enseguida, mami.
4: Kevin Flores hizo que los que venían ya haciéndolo se pellizcaran y empezaran a darle un refresco a la champeta. Dime si eso no es así. Es real.
0: Vamos a remontarnos a qué año más o menos fue eso, Kevin. 2011
3: empecé yo como con la bulla. 2011,
0: ¿verdad? Más o menos.
3: 2011. Y Mr. Black es real. Mr. Black, él lo dice en su entrevista, que cuando entro yo, aparte, él dice, este peladito venía con todo. Yo era un peladito, yo mismo hacía mis pistas, yo mismo escribía, yo mismo hacía todo, el mismo récord.
0: Claro.
3: Muchos de los artistas empezaron a apretar en esa parte, y pues le doy gracias a Dios que sirvió muchísimo. Pues, para mí Mr. Black siempre va a ser mi artista favorito de la champeta, Mr. Black.
0: Sí, sí, claro.
3: Y Mr. Black siempre va a ser un referente en el sentido de que ha sido de los artistas viejos que se ha mantenido todavía. Así entonces, mi respeto, y no, lo que viene es pura música.
0: Pero ¿sabes qué es lo bueno, Kevin? Que Mr. no se quedó, él dijo, uy, salió este man con las trenzas, con ese estilo de champeta.
3: Diciendo, se la doy.
0: De hecho, le colocaron hasta champeta urbana, creo que fue.
3: Claro, cuando yo hago mi primera champeta así de que mezclo lo que es la música urbana, le meto los bombos de rap, le meto sonidos urbanos. Yo hago, mi corazón se cerró, ya no hay amor, ya no hay amor. Entonces un amigo que se llama Lennon me dice, Kevin, te voy a traer a Chahuala y le voy a mostrar esto porque esto es algo diferente.
0: Sí, claro.
3: Entonces cuando llega Chahuala escucha la vaina y me dice, no, marica, esto es un palo, esto es una champeta rara, esto es una champeta urbana.
0: Así es.
3: Y desde ahí parte el nombre de champeta urbana.
0: Así es. De Kevin para acá, ¿no?
4: Sí, además que la visibilidad en las redes sociales es lo que yo recuerdo, pero sí... Estoy errada en este dato, por favor, corríjame. Si bien veíamos videos musicales de anteriores exponentes de la champeta, yo creo que el primer exponente de la champeta en que comenzó a darle un vuelco total a todo lo que tiene que ver con la visibilidad de la champeta. Amén. Como tal, en cuanto al tema audiovisual, diferente formato cine con otro tipo de historias para contar, fue Kevin Flores.
3: Sí, así pasó. Yo soy muy desesperado, atrevido. Por ejemplo, una de esas cosas que hice yo fue cuando hicimos Asómate a la Ventana, que dije, bueno, vámonos a irnos para allá, para la nieve, porque nunca se hace un video con nieve de pronto, y más de champeta, porque la champeta es tropical. Entonces, todo eso lo que dices tú, gracias por recordar esa parte que es bien bonita. Baby, eso le dio, como dices tú, ¿verdad? Que ya empezaron los videos 4K, la forma de vestirse, la forma de... Y es grande, gracias por eso, eso real.
0: Ahora, Kevin, también otra de las cosas positivas que tú tienes también en tu corazón y en tu carrera es que también la champeta contigo se nacionaliza.
3: Amén.
0: Porque llegó la champeta donde nunca había llegado. Por ejemplo, pusiste a bailar a los cachacos, a los caleños, a los bumangueses, a los peregrinos.
4: Y llevamos a Kevin al aguinaldo boyacense. Sí, ¿te acuerdas, Kevin, en Navidad? Imagínate a Boyacá.
3: Aquí la comparsa, cuando comenzó la invita a bailar, a pegar, de Barranquilla fue, porque por eso tengo contratado a Barranquilla, amo tanto esta ciudad, sí, que esta ciudad me dio demasiado. Sí, sí. ¿Qué pasa? Que había una comparsa de esos que se disfrazan como de gorila, de picapiedra, que son los riquillos.
0: Sí, claro.
3: Entonces, esos riquillos tenían una discoteca en Bogotá, se llama Bardot, en la 93. Entonces, esa gente iba bailando, la invita a bailar en la comparsa. Y me dicen, Kevin, te queremos contratar para Bardot. Uno de los primeros contratos a nivel de Bogotá.
0: De Bogotá.
3: Cuando entramos
0: en Bardot,
3: ese poco costeño que estaban en Bogotá, taquearon en Bardot. Taquearon. Y de ahí empieza como una bulla. No, que esto es champeta, ese pelito está haciendo champeta, pero viste diferente, ¿qué tal? Ajá. Entonces era como otra cosa en ese momento. Le empieza a cantar los hijos de los diputados. Ahí empieza la bulla como en la parte riquilla. Ajá. O sea, la champeta en la parte riquilla.
0: Y se regó la champeta.
3: Amén, ya empieza yo. Ella empezó a cantar los tour school. Bacán. Me llevaron pa Cancún, le cantaba a los hijos de los diputados. Bacán.
0: No, y empezaron ustedes a promocionar también en la televisión nacional.
3: Claro, de ahí para adelante. A meternos, que sí, excelente. Claro.
4: Me llega el featuring con Nicky Jam, porque él dice, este pelado está haciendo cosas grandes.
0: Claro. Eso también fue positivo, ¿no?
3: Claro, no, en ese momento que fue...
0: Es más, en ese momento me atrevo a decir que conocían más a Kevin Flores que a Kevin.
4: Claro,
0: sí,
4: es que por eso es que Nicky Jam lo busca para meterse en la onda.
0: No es real.
3: Claro, claro. En esa parte Nicky Jam se la doy porque creyó en la nueva generación en ese momento que era yo. Sonny Vibe, que me presentó a Nicky Jam, le dijo, no, ese pleito está haciendo pista, el mismo hace champeta. ¿Y qué es la champeta?
0: Ajá.
3: Le mostré la champeta y él dijo, no, eso es un reggaetón suave, cabrón. Vámonos para Medellín y hacemos algo.
0: Y lo hicieron.
3: Y fue como el refuerzo, porque a veces un artista lanza una canción y siempre queda, no se le da de pronto que peguen otra.
0: Ah, okay.
3: Entonces yo tenía la invité bien pegada nacional. Entonces, asómate a la ventana, con ella junto a Nicky Jam, le da como ese auge o ese
4: impulso.
3: Ese impulso a las otras canciones que ya venía grabando.
0: Claro, claro.
3: Entonces,
0: claro.
3: Me sirvió muchísimo.
0: No, qué bacano, Kevin. Bueno, Kevin, ha llegado a la cabina Kevin en el día de hoy porque trae también una nueva propuesta musical que la tenemos acá. Para colocársela a todos los olimpiquistas de corazón y no de presión. Ha llegado el programa número uno de las mañanas en Barranquilla. Real, así que tu canción va a sonar ahora y el 99.9% de los barranqueros lo van a escuchar.
3: Amén. No, estoy agradecido, estoy feliz de oreja a oreja. Tengo una alegría.
0: Esta... 99.9% de los barranqueros lo van a escuchar.
3: Amén. No, estoy agradecido, estoy feliz de oreja a oreja. Tengo una alegría. Esta canción es una canción que hicimos junto a Mostamán y Lil Silvio. Después de 11 años nos volvimos a unir porque hicimos una fórmula hace 11 años que un éxito que se llama No Me Hable. Y esta unión, ahora mismo somos tendencia en todas las redes prácticamente, TikTok, Instagram, lo que es Facebook. Estamos en tendencia también en YouTube. Entonces, súper agradecido. Después de Picotera, no éramos tendencia antes de pandemia.

0: feliz disfrutando esta tendencia. La canción se está metiendo duro. Entonces, cuando tú sientes que una canción se está metiendo, cuando sí, tú dices, no, espérate, nos estamos forzando de pronto, porque a veces tú haces promoción y la canción no ha pegado. Ajá. Y de pronto no pasa nada. Pero yo le doy gracias a Dios que ya esta canción apenas lanzamos. Yo estaba asustado, yo decía, ¿será que subo este preview? Porque tú sabes que los artistas siempre subimos de presión, de todo.
1: ¿Será que es esta?
0: Porque
1: será
0: no es champeta.
2: Eso es autosabotaje, pero todo el mundo sufre de eso.
0: Claro. O sea, como mucha gente me decía, no, que Game Flores, ¿cuándo vas a lanzar? Y no has sacado nada. Yo nunca he dejado de hacer música. Pero quizás no se me dio, en estos 5 años no se me dio. No he dejado de trabajar. Y yo digo que esta fórmula nos dio esta nueva oportunidad. Y bueno, hay que aprovecharla.
1: Así es.
0: Vengo con un álbum. Esta es una de las canciones del álbum. Apenas subí como ese preview, Dios me dio salud, porque cuando yo que fui al baño y regresé, abrí el celular y yo, no, mi comentario. Esto no me ha pasado a mí hace rato. Entonces, bueno, dándole gracias a Dios, apretándole. Tocó apretar.
1: Ahí se mide también.
0: Y aquí estamos Tamán, que también hace parte.
1: Oiga, acá está. Bueno, se llama El Rey, sigue aquí.
3: Mi gente, estamos activos.
1: Son tres caballos, Lil Silvio, bueno, Kevin Flores y Mostamán, ¿cómo estás? Buenos días.
4: Buenos días ahí, Mosta.
3: ¿Cómo vamos, Barranquilla? Un placer de estar aquí en Olímpica Stereo, la number one.
1: ¿Quién llamó a quién? ¿Usted llamó a Kevin o Kevin lo llamó a usted?
3: No, estábamos juntos en un taxi en Medellín.
1: Ajá.
3: Y tú sabes, cuando uno está fuera de la ciudad, uno ve que hay un barecito en la ciudad, uno se busca.
1: Ah, sí, claro. Sí.
3: Estábamos en un taxi, Kevin ya tenía la melodía de la canción. Y salió la letra y hace un año y pico. Y la canción la grabamos hace como un mes, si no estoy mal, un mes y un par de días. Y mira lo que el reel de Instagram hizo, eso creó eso. Y la gente, sí, esta canción es de nosotros.
1: Qué bacán.
3: Es un palo, es un clásico.
1: Bueno, Kevin Mostamán, créanme que aquí en Olímpica siempre van a recibir el apoyo de parte nuestra. Ustedes saben que son hijos de esta casa, Olímpica de ustedes. Y vamos a escuchar la canción para todos los olimpiquistas.
0: Denle oído que se van a identificar con ella. Denle en oído la número uno.
1: Se llama El Rey, sigue aquí. Kevin Flores en el beat. Mostamán y Lil Silvio. Lo pueden ver en vivo a través de Kick y a través de TikTok @olimpicaestereo92.1.

0: lo nuevo de Kevin Flores, Silvio y Mostamán. En la casa, en la zona VIP de Olímpica, Estéreo y Temprano, y más bacano. Bueno, Kevin, invita a la gente que sigan pidiendo esta canción aquí en Olímpica y también que la vean en tus plataformas digitales.
1: Vamos a vender peto, lo que sea, pero Olímpica tiene que ponernos este tema hoy. Estamos en tendencia y si la número uno nos apoya, yo creo que eso va a seguir subiendo.
2: 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Comenten en YouTube, dejen 10 comentarios, 20, dile a tu prima que volvieron los duros, los que son.
1: Amén, amén, amén. Gracias por darnos la oportunidad, Olímpica. Aquí empezó prácticamente mi carrera también. O sea, yo siempre venía acá y ustedes dieron ese... ese poder, tú también hacías parte, tú tienes un poco de tiempo acá también.
0: También, sí. Como 15 años, ya como 15, 16 años en Olímpica, sí, bastante.
1: Por eso te estoy diciendo, o sea, yo tengo ya en la champeta, tengo menos. Entonces tú fuiste uno de los también.
0: Sí, claro, los pioneros.
1: O sea, todo, o sea, agradecido.
0: Todos los que están acá. Claro.
1: Para, malo H, malo hablar.
3: Kevin, pero todo es para bien. Fíjate que así tuviste es. Como una pausa obligada.
0: Eso se llama pausa activa.
3: Pausa activa obligada.

0: pausa. ¿Qué te enseñó?
1: Claro, perro macho no lo capan dos veces. O sea, yo aprendí en este tiempo de pausa que tú no puedes parar. Que en el momento más prime tuyo tú tienes que apretar. O sea, sentí que no está pasando nada contigo hasta en el momento prime. Así me pasó a mí, yo pensé que toda mi música iba a ser siempre, como me acostumbré a que cuando pegamos un hit, yo me acostumbré a que todo lo mío era orgánico. Entonces no es siempre orgánico, o sea, tu música, aunque yo no dejaba de trabajar, yo lanzaba música y a veces no le hacía inversión, no le hacía promoción. A veces tú hacías el intento con un tema, le metías mucho dinero y no pasaba nada, no recogían nada. Entonces también nos deprimimos. O sea, los artistas tenemos esa parte de un sufrimiento raro, desespero, depresión. Entonces, todas esas cosas, Dios te mandó como que a sentir eso con el dolor ese de
0: carne propia.
1: Claro, para que tú te dieras cuenta de que tú mismo eres el culpable de tus hechos. O sea, tú tienes que apretar musicalmente, no bajarle, invertir. Mira que, por ejemplo, como siempre he dicho, la Coca-Cola o otras marcas tienen más de 100 años existiendo y le invierten, y le invierten. Porque van a salir competencias. Como dice una canción, he visto MCs increíbles perecer, emerger como espuma de su fortuna y después caer. Es que si te confías, si te crees tan bueno, vendrá alguien con talento para comerte el terreno. O sea, tú no puedes confiarte tampoco, tienes que seguir en la película. Así y yo pienso que es el momento, como dije, pero más yo no lo capan dos veces. Dios me está dando otra oportunidad musicalmente, hay que aprovecharla
2: y para adelante.
1: Vamos para adelante como la butifarra, una jala a la otra, vamos para adelante, el primero va a jalar a la otra.
2: Insistir,
1: Olímpica de Bex.
2: Y no me insistir. Bueno, Kevin, un abrazo grande, gracias por llegar acá a Olímpica, por compartir este sueño contigo, porque sé que cada vez que ustedes sacan una canción es un hijo, ¿no? Al que quieren, gracias, y ustedes desean que le vaya excelente. Bendiciones, papá.
1: Gracias a todos ustedes, los quiero, ya tú sabes.
2: Él es Kevin Flores en Olímpica.

0: puta.
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2: Bueno, seguimos en temprano. Me voy a ganar la sonrisa de la mañana en Barranquilla. Kevin Flores, mucha suerte, mi valecita. La vendé peto con todo, papá. Vamos con todo. Vamos con todo. Y señor, señoras y señores, y a esta hora de la mañana. La bolsa del mercado público informa.
3: ¡Qué cosa!

Consíguelo. El Guarapeitore.

0: muchísima atención.
1: Diga, todos a Chichi.
0: A Sandy dice Chichi, señora Gloria.
2: Eso está en mi contrato.
0: Vea usted acá arriba y ahí soledad 2000. Y después de septiembre eso va a ser un operadero.
2: Bueno, a Chichi, dosa por época comida.
0: Atención, muchísima atención. Catapila con la llanta pichá. Catapila con la llanta pichá. Va con esto y te encuentras que se rebusca con el distrito. Atención, muchísima atención. Atención, muchísima atención. Yuca, rucha, forra en caliche. Yuca, rucha, forra en caliche. Pespatá, perro pretencioso que busca presa en Prado Bar.
2: No le gusta la yuca, la aborrece.
0: Claro. Tú le dices a ellos que sea, el perro se va.
1: ¿Vale? Es que pa' jodete, dice el perro. El perro así que...
0: Yuca, rucha, forra en caliche. Pespatá, perro pretencioso que busca presa en Prado Bar.
1: 150
0: pesos.
1: Patearon al perro.
0: Atención, muchísima atención. Afiche de Mar Anthony con ojeras carnavaleras. Afiche de Mar Anthony con ojeras carnavaleras. Para promocionar venta de marihuana por internet.
2: Imagínate, el que es maluco, bien vestido, ¿verdad?
0: Atención, muchísima atención. Tobillera de piste bollo. Tobillera de pite bollo.
1: No jodas.
0: Tobillera de pite bollo. Paguéis mojoso en tecleta que venda ropilla en carnaval. Atención, 3,250 pesos. Atención, de muchísima atención. Galón de peto caliente. Y gorra para atrás. Galón de peto caliente y gorra para atrás. Para cantarte champeta que se rebusca vendiendo un CD por Telecom. Vaya, Kevin Flores.
1: No, porque vendió que iba a vender peto para que la canción sonara.
0: Kevin Flores, Kevin Flores. 10,250 pesos. Atención, muchísima atención. Aquí dice mi querido José lo de
1: A Chichi.
0: Venga para que diga Chichi antes que se vaya. Atención, muchísima atención. Tinto con guarrú y hielo con acerrín. Tinto con guarrú y hielo con acerrín. Para el kiosco de Juan Valdés, la chinita.
2: No te cagues, también es guarrú.
0: También es guarrú.
2: Puro guarrú.
0: Hace que te cambien el pelo.
2: En vaso fino.
0: En vaso, pero es guarrú. Atención, perfume del pájaro macuá. Perfume del pájaro macuá con placa del Plaza Bolívar. Pa' morboso que enamora, mueve un diente de salón burrero. 5,250 pesos. Atención, es muchísima atención, porque tengo un equipo. El presidente, atención. Saco de muñeco de pudín. Saco de muñeco de pudín y corbatín de mesero del Mediterráneo.
1: Ajá.
0: Pasé disfraz a Belardo en el malecón. 2,500 pesos. Atención, muchísima atención. Y con la última, atención. Morral de pana con bloque de cemento.
1: Ajá.
0: Morral de pana con bloque de cemento para estudiante flaco que se lo lleva a la brisa. 8,250 pesos. Y decimos con fuerza, ¡vaya mercado público!
1: ¡Voy para allá! 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
0: Ahí estamos. Clarinete, my baby, clarinete.
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2: 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Dímelo, my baby, ¿cómo anda el Samborium, mi rey? Ah.

0: Mauricio Bergamo, ¿ya tomaste café?
1: Ya tomaste café.
0: Hoy es Ilcar Mendoza.
2: Doctor Mauricio.
0: Rigoberto Ordóñez, mi suegra.
2: De Doña
0: Hito DJ. Vamos con Rodolfo Lara.

0: viernes. Ski my baby. Mira, te pregunto una cosa.
1: ¿Ya tomaste café?
0: ¿Ya tomaste café, my baby? ¿Ah? Oye, Saúl Gil.

0: Pero vamos a hacer contacto con Rodolfo Lara del Instituto José Celestino Mutis, que nos trae información bien chévere para que de una vez usted erradique la vena varice y los vasitos. Buenos días, Rodolfo. ¿Cómo está, mi rey?
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0: Gente, excelente. Ahí tiene. Para que después no diga que no la avisamos, my baby. ¡Vámonos de bomba!

Viernoki, my baby. Viernoki. Mucho, mucho, mucho y mucho, mucho.

0: Oye, Arturo, un abrazo para el gran Arturo Char. Arturo, encontrándole el trópico a la live. Manda el saborium, Arturo. ¿Hay o no hay, my baby?
1: Llegó a su casa derecho.
0: Tranquilo, que Mario Laforí hace caso, mi rey.
1: Mira,
0: que él es el mejor en eso.

0: My baby. 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

0: Si hay baile, hay martillada. Y si hay martillada, hay detonada.
1: Ay.
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0: Bueno, ¿qué quieren escuchar? ¿Qué quieren escuchar? Esta canción es un vacile, déjense.
2: ¡Pierre
0: Mosqui!
2: ¡Pitaste!
0: ¿Qué tal, ah? Hay una ahí bastante veterana, así para los veteranos y tal, puro merengue equivocado.
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2: Oh, no sé si a ustedes les pasa lo mismo, pero uno pasa tanto tiempo en el trabajo que ya uno le da pena hasta hacer popó en la casa, cuadro. ¡Uy! ¡Uy! Tanto tiempo pasa uno en el trabajo, my baby.

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3: Un consejito, my baby, un consejito. Si te hace reír y gemir, aunque no esté presente, ahí es, my baby, así que déjate humedecer, mi amor. ¡Uy! Si te hace sonreír y gemir aunque no esté presente, ahí es, mamacita, quédate ahí.
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3: Oye, una pregunta, aparte de cebolla y ajo, ¿qué más lleva el arroz con leche? Habla claro. Es que Mario Lafori como que está haciendo un arroz con leche y me está preguntando esa vaina. Y yo de eso ni idea. Aparte de cebolla y ajo, ¿qué más lleva el arroz con leche, my baby? Habla claro.
5: Lo que quiero es tomar.

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0: el original. La mujer se fue al baño y comenzó a entregarse la rarira, rira, rira. Entonces el marido le dijo, oye, ¿por qué tú te tiras la rarira, rira, rira? Y ella le dijo, coño, tengo que entregármelo porque es que me comen. El mañana.
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0: y los hombres siempre gastando dinero.
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2: Esa canción se llama El Moñoñón. El Moñoñón. Aparte de cebolla y ajo, ¿qué más lleva el arroz con leche? ¿Qué más lleva el arroz con leche? ¿Qué dice el ingeniero Kadir Reyes? Dice, me hizo un toque de cilantro, pero no mucho.
0: Esto vino nuevo.
2: ¿Cómo?
0: Siéntalo mal ahora.
2: ¿Qué, qué?
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2: Saludos para Germán Tres Palacios.
0: Uy, mujer.
2: En Madrid, España. Ay, viejo Germán. El pelado vale barrio. En el barrio Primero de Mayo, en Soledia.
0: Se vale el bombo.
2: Se vale el bombo.
0: Se vale el bombo.
2: Se vale el bombo.
0: Se vale el bombo.
2: Tómate café, ya tómate café.
1: Ya tómate café.
2: Señora Diana Muñoz.
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0: Domingo Power.
2: Ya tomo café.

0: cebolla y ajo. Aparte de cebolla y ajo, ¿qué más lleva el arroz con leche?
1: Que tengo en soledad.
0: ¡Épale! Que son expertas en la cocina.
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0: Dice Jameson, te la tengo.
1: 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Me dejaste solito, bebé. 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
0: Bonita, no tengo nada. Ay, qué bien. Dímelo tú, my baby.
2: Jameson, Jameson, unas 6 bolitas de pimienta de olor. Unas 6 bolitas de pimienta de olor. Entera.
0: Dímelo tú, mi rey.
3: 2 a 10. Échale cilantro.
0: Ajá.
3: Tomate.
0: Sí.
3: Échale una ramita de cebollín ahí para que coja sabor. Y un poquito de Maggi.
0: Ojo.
3: No mucho.
0: Guácula, arroz con leche bacano, vale. Además, diferente, diferente. 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
0: Ya usted lo dijo, lunático. Este salsón se llama A.

0: Somos todos los que no entendemos nada, cuadro. Viernoski.
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0: 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Aparte de cebolla y ajo, ¿qué más lleva el arroz con leche?
3: Y ves el alto y que no sabe por qué lo hace.
0: Un 16 de mostaza.

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Saludos para Gustavo Granados, el operador de moda, Junior Quintero y César Ariza, la gente firme de AAA, haciendo la función de limpieza de la vía. Un abrazo, mi

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0: Esa canción se llama Bam, Vallejo y Mazzucchi. Mazzucchi Vallejo. Hoy viernes.
1: ¡Viernoski!
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0: Ajá.
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0: Aparte de cebolla y ajo.
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0: ¿Qué más lleva él?
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0: ¿Qué más lleva el arroz con leche, eh?
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0: Tírame la plena.
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0: Ay.
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0: Zona.
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0: Vale, se le fue la mitad, se le llevaron la mitad. Ponte bacano que hoy hay baile, hoy viernes. Saludos para Pipe Meriño. Abrazo para Pipe que está ahí en la tienda Voltaje. El Zorrito Show. En el centro, me dice, y ella, aquí estoy animando. En el Continental. A Chispina y el Zorrito Show. Allá.
1: Llegó a su casa derecho.
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2: 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Nos pillamos, día y chao.

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11: Oiga, aparte de el arroz con leche, aparte de cebolla y ajo, ¿qué más lleva el arroz con leche? Tírame la plena, my baby. A ver, dímelo tú, mi rey.
12: Parábola, viejo Jay. Al arroz de leche le echas dos ramitas de marihuana.
11: Uy, zona.
12: Dos ramitas de marihuana.
11: Ajá.
12: Dos gramos, bueno, échale tres gramos
11: ya.
12: De perico.
11: Uy, zona.
12: Para que te coja sabor y consistencia. Ajá. Y le echas dos cucharadas de patarciado. Ojo, pero solo dos cucharadas. Si le echas una más, lo cortas y lo dañas. Solamente dos cucharaditas de patraciado.
11: Ay. 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

0: ¡Ay, mi amorzote! Esa canción se llama Ironía.
1: ¡Piernoski!
0: ¡Olimpica! El sabor de lo prohibido, y lo prohibido es amarse. El sabor de lo prohibido, lo que el dinero no puede. El sabor de lo prohibido. Cosita rica, sabor a pollo, te voy a decir una cosa, mi amor. No sabes cómo quiero amarte. Quiero amarte en silencio, pero es que... Pero es que tu cama hace mucho ruido, mi amor. Pero yo quisiera amarte en silencio.
2: ¡Ay!
0: ¡Ay! ¿Qué?
3: ¿Qué?
0: Así como lo escuchaste, my baby.
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0: El sabor de lo prohibido. Aparte de cebolla y ajo, ¿qué más lleva? El arroz con leche hoy viernes, ¿eh?
1: ¡Piernoski!
0: ¡Ey, habla claro, my baby! ¿Hay o no hay? ¿Hay o no hay sabor? ¿Dónde están la solterita 3000? ¿Dónde está la solterita 3000? César Jimeno. Abrazo para el pelado César Jimeno en Urbano. Acicalando el barbero. Con la 10 PlayStation, my baby. Todo el combo ahí.
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0: Rela.
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Luis Eduardo Gutiérrez. I love you, che. Ay. Oye, Rafa. Tranquilo, Bobby, tranquilo, Rafa. Saludos para Leda Uribe. Relajado, Ledita, aquí juicioso.

Bueno, feliz cumpleaños. Feliz cumpleaños para Henry de Jesús Vergara, alias El Sabrosazo. Lo felicita Juan José Matos, Andrés Barrios, que son discípulos de la bebida fermentada. Está cumpliendo 32 almanaques. Henry de Jesús Vergara, alias El Sabrosazo. ¡Feliz cumpleaños, viejo Henry! ¡Happy birthday to you, mi rey! ¡Auch! ¡Ya usted lo dijo! Fíjate tú. Con el mismo viaje, vamos a desearle feliz cumpleaños desde ya a Andrés Mantilla, más conocido como el Concu Mantilla, como el triple, como el splash.

El triple, el Dali, el espléndido Mantilla. Feliz cumpleaños, mi rey. Happy birthday, happy birthday. Dios te bendiga, te proteja y te regale muchos años más de vida. El Goku debe estar como entre 25 y 30 años. Él es menor que yo. Yo tengo 30, 33. No me pasa. Él es más joven. Claro que sí. El hombre se le nota la juventud con las mujeres que anda. No, él no pasa de 30 años. ¡Feliz cumpleaños, mi rey! Happy birthday to you. Ouch. Yes.

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0: Se llama Río de Babilonia.
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0: Ay, guanchi, guanche.
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0: Ay, ay, ay, ay, ay, ay, ay, ay. Saludos para mi mujer que está hoy cumpliendo años. ¡Feliz cumpleaños!

Me dice, y ahí felicítame a mi esposa. Se llama Lorena Bedeschi, Lorena Bedeschi desde Valencia, España. De parte de Antonio Agámez, el propio Toñales. Mil gracias, mi amor. Mi mujer que está cumpliendo años hoy, Lorena Bedeschi. Feliz cumpleaños, Lorena. Ay, happy birthday. Ay, happy birthday, Lorena. Ay, happy birthday. Encontrándole el trópico a la live. Dice Jameson, ponte una vainato para ella. Bueno, vamos a ponérselo. Sin duda alguna, ¿eh? Claro que sí. Este vainato es para ella. Vamos a ponérselo.

0: Bueno, entonces hoy, dígame aparte de ajo y cebolla, ¿qué más lleva el arroz con leche? Aparte de ese güey, viejo, ¿qué más lleva el arroz con leche, my baby? Tírame la problema, mi rey.
1: Bueno, buenos días, DJ.
0: Mi rey.
1: Bueno, aparte de cebolla y ajo, un trisazón y una Maggi, para que le dé el punto.
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0: Me dijeron y que me parece haber visto tu cara en otra parte. Ah, pues. Yo le dije que qué raro, porque siempre la he tenido en el mismo lugar. Saludos para esos hombres que tienen. Complejo de pulga, cuá.
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0: Me la pasan de perra en perra. ¡Ay, no me busque la lengua! Ya, yo le tengo un truco para que usted no le haga brujería a su hombre. Ah, pues. En la derecha, mijita, hágale en la derecha que ahí está el amarre.

0: Siempre vamos a amar a una mujer.
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0: La catedral.
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0: Además son iglesia de barrio. Catedral es catedral, carajo. Lorenza Bedeschi. Feliz cumpleaños, my baby.
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0: Abrazo para el pelado Miguel Porras. Robinson, salúdame a Carol Barrios.
1: Pueden

saludo especial para las operarias del IE San Antonio, de Padua, CD1, Dayana, Milady, Cindy, Jessica, Shirley, María. Son mujeres berracas en esta vida, de parte de Paola Orellana. Orlando Díaz Granado, ¿cómo andas?

0: Saludo para la solterita 3000. 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
0: ¿Qué pasó? Ajá, vi que no te enamoraba.

0: Hoy me siento así como campo sin vaca. Desganado.
1: Es que tú y yo no podemos resistirnos.
0: Campo sin vaca, sí, desganado.

0: Me dijo lunático Jamison, estoy como Dios me trajo al mundo. Sin plata. Yo no sé si a ustedes les ha pasado, pero hay polvos que provoca irse a vivir juntos de una, ¿no? ¿Ah? ¿Sabes que vamos a vivirnos juntos ya? Hola. Estás pensando con las chácaras, amiguito, contrólese. Controles, el lunático.
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0: Ay, ay, ay, ay, de mi cabeza. Hay otro polvo, yo sé que no te interesa. Ay, Ricky, Ricky, Ricky, Ricky, Ricky, Ricky, Ricky, Ricky, con delicadeza. Toco, toco, toco, toco, toco. Vea, hoy es viernes, estamos sin mente como los locos y sin corazón como los muñecos cuadros. Mente como los locos y sin corazón como los muñecos. 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

0: solo hay una respuesta.
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18: 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Hey, vamos a saludar a esta hora al pelado Robinson Barrios y a toda la colonia quillera que está a esta hora olimpiqueando. Saludo para el gran Juan Chope, Lenín, Juan David, Fer, el propio Chapimoya, el clown y Carol están encontrando el trópico a la life ahí vacilándola, my baby. Ouch.
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0: viernes. Un abrazo para todos los oyentes de Olímpica Estéreo 92.1, la emisora que te dice:
1: yo te apoyo.
0: La que te lleva a ver a Sergio Vargas ese 4 de septiembre en Discoló. Escríbeme al WhatsApp, me dice: quiero boletas para ver al dominicano Sergio Vargas. Déjame los datos y entras a participar de una con la número 1, Olímpica 92.1.
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0: Daniel el Travieso, así me llaman.
3: Voy pa' Catanga.
0: Te acompaño hasta las 3 en punto de la tarde. Aquí en los 92.1. Toda la gente que está conectada con nosotros, los que están en la casa, los que están en el trabajo, los que están haciendo la pausa activa del almuerzo. Feliz tarde. Aquí está Olímpica. Olímpica, la número 1.
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0: Tremenda temperatura, me dicen que la temperatura está en 39 a 40 grados centígrados. Déjame tu mensaje a través del WhatsApp de Olímpica 321-512-4921. Y vamos a sumergirnos en una tanda de buena música.
7: Es el intelectual.
4: El
0: tombo. Voy con un clásico de la champeta para decirles:
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0: A eso de las 4 de la tarde en los viernes de perreo, estará invitado hoy Chawala, la gente del Rey de Rocha, solo aquí en Olímpica 92.1.

canción esa a esta hora, 1:36 p.m. Un abrazo a la gente que está conectada con nosotros a través del WhatsApp de Olímpica. 321-512-4921. 321-512-4921. Gracias por estar conectado con Olímpica. Olímpica 92.1. Blas Carbonell, Joe Ramírez, Jenny Duins.

Jenny Duina, para Shirley, para Alexander Navarro, para Jennifer, Adriana Bolaño, Alex Cantillo, Joaquín. No es azúcar, no es azúcar para mí. El pelo Roberto también, un abrazo, gracias. Estamos de viernes y Olímpica Estéreo lo sabe. Está jugando el equipo de Lucho Díaz. El partido lleva 6 minutos a la altura del minuto 6, 0-0. El Bayern Múnich en su estadio enfrenta al Stuttgart en la Liga Alemana de Fútbol. Juega el equipo de Lucho Díaz.

0: pausa de comerciales. Luego de la pausa, voy a venir con más. Además, voy a venir con boletas para ver a Sergio Vargas. Sergio Vargas será el artista que va a iniciar el mes de amor y amistad. Y nosotros, como desde septiembre...
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0: 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Escribe, quiero boletas para ver a Sergio Vargas y de una te voy a inscribir para que pueda ganar con Olímpica Estéreo, la emisora más importante en Barranquilla.

0: eso que no ha hecho el pase de la balinera en la cintura, Natalia Gurbelo.
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Saludos para Jenny Duina, siempre en sintonía, para DAP, para Ana Salcedo también, un abrazo. A toda la gente que está participando, boletas para Sergio Vargas, el próximo 4 de septiembre. Y Olímpica Estéreo te dice...

0: la pausa y ya vengo con más.
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Ya voy a estar con el Lunático, luego de esta canción, aquí en Olímpica. ¡Oh!

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0: La canción más importante, la más importante de esta semana, esa canción que se llama California, en Olímpica Estéreo. Aquí estamos en los viernes de perreo. Viernes de perreo en Olímpica Estéreo. El Juancho, el cumpleañero.
1: Tantos años desde que llegué a este mundo.
0: Canción que le estremece a las mujeres. Viernes de Olímpica Estéreo, un abrazo.

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1: Muy bien, un abrazo enorme, aquí estamos. Volvemos a conectarnos el segundo, me avisas, para estar listo para este momento bacanísimo con la gente de Supertiendas Olímpicas. Aquí se

Héctor Lavoe. Gol de Lucho Díaz, carajo. Ya era hora que me notara un gol del colombiano. Gol de Lucho Díaz.

Sacaron a todo el mundo menos a Lucho. A Kane lo sacaron, a Lucho no lo sacaron. Y ahí ratifica por qué el técnico no lo saca. Fíjate tú, qué vaina bacana. Gol de Lucho Díaz, minuto 90 de este partido con el Stuttgart.

Canción que le gustaba al patriarca y todavía le sigue gustando. ¡Patriarca! ¡Oye, patriarca! Buena gente, ¿eh? Uno de los precursores.

Que no me dio, que no me dio, que no me dio, que no me dio. Y no me llores más, no me llores más. ¡Qué bacano, qué bacano! Hoy, Pila Antonio Zulán.

0: Todavía no. Joder, pero si hoy viernes ya estamos que lo tiramos, faltan tres días nomás y nos fuimos de una con de tíralo más y tíralo, tíralo.
1: Ya, ya, ya casi.
2: Ya, ya viene.
1: Se acerca
2: el
0: es verdad que va a ir a Mona, que va a ir a Bacana. Bueno, entonces lo voy a cambiar por este, pero lo voy a cambiar
3: por
0: este.
3: Quiero mandarle, mi hermano, un pedacito de la historia de...
0: Oye, Daguito Urbano.
3: Caballero, y dice así.
0: Hermano querido, gracias por ese sabor. Un abrazo para todos, my people, en Urbano Barber Shop. Gracias por el cariño a todo volumen, Olímpica Estéreo.

Aguanta, aguanta. Sabroso.

0: la Curbelo, mira cómo dice, cómo dice, cómo dice. Esta canción,
1: ¿qué?
0: La compuso,
1: bueno,
0: Omar Geles. Arreglos del gran Rolando Cho. Y canta Natalia Curbelo. ¡Qué vaina de final de año!

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0: fanático, continúo contigo antes de irme. Quiero que me manden un audio, los oyentes de Olímpica Estéreo, me diga, Javi, lo más chévere del día, pero con una buena vibra. Lo mejor que he tenido hoy fue ta, ta, ta.
1: Música rica, ahora.
0: Otros me dirán, lo mejor que tuve hoy fue que renuncié a la chamba. Hay gente que a veces está aburrida de lo que hace. No crea, renuncia y se siente feliz. ¿Qué ha sido lo más bonito del día para ti hoy?
1: Contigo me quedo, Javier Echeverry sonando primero.
0: ¡Lunático!
2: Dímelo, Javi.
0: Siga, compadre.
2: 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El lunático de Olímpica Estéreo, me despido, Barranquilla. Chao, chao, nos pillamos.
0: 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Hoy ya tenemos pausa para comerciales. Un segundito, regresamos en Olímpica. ¡Andera! Ya vuelvo con más Vibra. Claro, la, la, la, la.

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4: ¿Cuál ha sido el mejor día de tu vida?
5: El mejor día de mi vida fue hoy, que mi cuñada me invitó a comer arroz con coco, mojarra frita, ensalada de aguacate, agua de panela. Ese fue el mejor día de mi vida.
4: Y le sacó a la cuñada, le sacó algo. Berna Costa, Berna. ¿Qué ha sido lo mejor que te ha pasado hoy?
6: Habla, viejo Javi. Javi, lo más hermoso que me ha pasado hoy es contar con la bendición de Dios primero y tener a mi esposa y a mis hijas con salud. Eso es lo mejor.

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2: ¿Qué más dice My People? La gente hoy está diciendo que sería lo más chévere que le ha pasado hoy, va a ver.
3: Lo más bonito del día para mí, hoy está cumpliendo mi hijo. Más lindo.
2: Está cumpliendo su pelado. Feliz cumpleaños para él. Happy birthday, yu, yu, yu, yu, yu, yu, yu, yu, yu, yu, yu. 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Porque hoy es tu mejor día, Luchito.
4: Viejo Javi, de Santiago de Chile, Luchito Alvarado. Oye, lo mejor que me ha pasado hoy, viejo Javi, es que tenía tiempo, tenía días que no hablaba con mis nietos y hoy me llamaron desde Valledupar. Imagínate, desde Valledupar hasta acá, hasta Chile, me pegaron una llamada a mis nietos. Esteban y Sara Valentina.
2: ¡Qué felicidad, papá! Un abrazo enorme. 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Dice Miranda, ¿tú qué dices, Miranda? Porque hoy es el día más feliz de tu vida.
5: Hola, Javier Echeverry.
2: Cuéntamelo.
5: El Vin Diesel de la radio. Mi amor, lo más bonito que me ha pasado hoy fue que conocí a un muchacho de Turbo Antioquia, un moreno más bello aquí en InDriver, y me dejó su WhatsApp. Tenía rato que no me daba gusto con esas hermosuras, mi amor.
2: ¡Ah, dale! 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Patricia, Karen Patricia, ¿por qué tu día de hoy es tan feliz?
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1: Alex, ¿por qué tu día es el más feliz hoy viernes?
2: Hoy es el mejor día de mi vida porque me pude cuadrar con mi suegra.
1: Muy bello, Alex, muy bello. El Guedo, ¿qué pasa, Biel Guedo? Tira la plena. ¿Por qué hoy es un día bacano? ¿Por qué?
3: Aquí estoy, Javier Echeverry. Lo más lindo que ha pasado hoy es tener salud y vida.
1: Es la cosa, hombre, ¿por qué no? 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

0: Enrique. ¿Qué dice Enrique?
1: Tío Dani, ¿qué fue lo mejor que me pasó hoy? Hola, me hicieron una transferencia de 300.000 barras, marica, por Nequi. Y yo no sé quién me la hizo. Uy. Ya ver.
0: Cuidado.
2: Ay, venga.

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1: ¿Qué más dice My People, Luis Gabriel? ¿Qué pasa? ¿Por qué hoy es un día maravilloso? ¿Por qué hoy es un día feliz en tu vida, brother?
2: No, Javier Echeverry.
1: Dímelo.
2: Aquí estoy. Lo más bacano que ha pasado hoy viernes. Joda, si estemos pelados, mondadito. Pero estamos con la bendición de nuestro Señor Jesucristo. ¡Hombre! Y gracias a Él estamos respirando todavía. Y tenemos para seguir adelante y tenemos la fe intacta.
1: Amén, papá, amén. Gracias, Luis Gabriel. El George Lario, vio George, porque es tu día más feliz hoy, vio George.
3: Hola, Javi. Lo mejor que me pasó hoy fue que un nieto me mandó a pedir 20 barras. Y como estoy un poco corto, le dije, no le vayas a decir a nadie. Joder, y tengo 13 nietos más.
1: ¡Oh! Te va a salir caro. 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Y ya vengo.

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1: Bueno, ¿por qué dices tú que el día de hoy fue el más feliz?
2: Javier.
1: ¿Qué pasó?
2: ¡Qué día tan maravilloso, pues! Analiza, llevé un maíz todo barbudo, cuerpado, del centro comercial Viva a Buenavista 3. Ajá. Se me montó adelante y una miradera del pie a la cabeza, pues, ay, ¿qué tal? Yeah. Y me salió diciendo que si algún día Human le había dicho que si yo soy guapo.
1: ¡Ah!
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1: Me escriben de Barcelona.

0: Ya se la pongo completita.
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1: Oye, Guerre, ¿por qué tu Guerre es el día más feliz?
2: Aquí estoy. ¿Qué ha pasado hoy? ¿Por qué es un día bacano hoy? Joda, porque me gané 1.200.000 en una apostica Verplay.
1: Uy, zona.
2: Y Lucho Díaz hizo parte de esa ganancia. O sea, que hoy me voy de mandarín.
1: De mandarín. O sea, te vas a mandar. Bueno, manda algo para acá, pues. 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Ajá, ¿y para ti por qué es el mejor día? Dice ingeniero Iván, ingeniero Iván, ¿qué pasó, ingeniero?
3: Javier Echeverry, lo más lindo que me ha pasado hoy es que yo vacilo con una vieja allá y me la como en la casa de ella y todo, y ahí la vieja me prestó 1.000.000 de pesos y hoy me dijo ya, mándame 300.000 pesos, mi amor, y me lo deja así, pero se lo manda el Negri, el marido mío. ¡Au!
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1: Atanasio Castaño. ¿Qué pasó, Atanasio? ¿Por qué hoy es tu mejor día?
7: Yo, Javi, lo mejor que me ha pasado hoy, yo, Javi, es que amanecí con vida y salud, mi rey. Bendiciones.

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0: Esta canción de Hamilton. Sabes que yo lo conocí hace un año en los premios Billboard en la ciudad de Miami. Me invitaron a un prelanzamiento antes de los premios y él estaba ahí. Hamilton, cartagenero.
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0: ¡Hola!
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0: Hágame famoso.
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0: Se llama beso a beso. Para ella, dos besos a beso. Gracias, chicas.

0: Aquí está la gozadera, por si odia la gente, okay, después te queda. No te quedes, porque después la gente te dice, se volvió viejo. No, señor, no se quede. Y aquí está lo nuevo del pelado. También el pelado que está estrenando con nosotros.
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0: Pelado también talentosísimo, Mike Towers.
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0: ¿quién? Mike Towers. ¿Cómo se llama? Mike Towers.
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Porque no anunció en Olímpica. 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

Ya vuelvo aquí en Olímpica. 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
7: 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Y estamos en el día 28 de agosto. En segundito regresamos con más. Le tengo pendiente esta viene pendiente. Vámonos de aquí. Vamos a mi casa, que la vaina se pone buena. Vámonos de aquí, ahí va mi casa. Eso viene, segundito, ya vuelvo.
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1: 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Ya venimos de segunditos. Viene más aquí en Olímpica Estéreo. En segunditos, venimos con cosas como... ¡Ay, aquí estamos en salsa! Hoy es viernes 92.1. ¡Olimpia!

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3: Esta canción, si hay una mujer que le dedica a esta canción, no joda, ese man te odia, man. Joda, esta canción es, no joda, de las canciones fuertes que yo he escuchado que le han escrito a una mujer. Bueno, ahora, una mujer también se lo puede dedicar a un hombre, solamente que no es la parte femenina, sino la parte masculina.

0: José Peña.
1: ¿Qué tienes al mirar?
0: El único man en las flores que le han dedicado esta canción es a él. No jodas.
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4: Me dice mi amigo Stanley. Stanley Sarmiento. ¡Ah, bien! Hoy es viernes y vivo feliz.

0: Ya viene eso, ya viene, ya viene.
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Esta canción la bailó mi abuelita. Con mi abuelo y ella, mi abuelita la virgen. Después la bailó mi mamá. Después la bailé yo con mi mamá. Y ahora la bailo yo con mis hijas. 50 años está acompañándonos esta.

el

0: Un abrazo para todos los compañeros. Edeiner y Silena están ahora gozando y dicen:
1: ¡Ya! ¡Ya! ¡Casi!
2: ¡Ya! ¡Ya viene!
1: ¡Se acerca! ¡El
3: desierto!
0: ...28, 29, 30, 31, 4 días. Si metemos el de hoy, 4 días. Pero ya el de hoy se está acabando.

0: eso es.
1: De moda, ¿eh?
0: Ya eso es importante.
1: Tina Moreno y el doctor Roberto Solano. Oh, el boss, el boss.
0: Un abrazo para Juan José Mato, me dice Javier.

0: Puro Pablo. Parece que dijera Pablo. Le han podido poner Paco también.
1: La ambición se fatiga.
0: La ambición se deba. Saludos a Paul. O el pelado Paul.
2: El duro de las redes.
1: Mato Coe.
0: Vaya Paul.
1: Boleta.
0: Esta es una gozadera de viernes con Olímpica Estéreo.

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0: ahí, ahí, otra.
1: ¡Ya! ¡Ya! ¡Casi!
2: ¡Ya! ¡Ya viene!
1: ¡Se acerca!
2: ¡El desempate!

0: se acerca el
1: desde cerca.
2: ¡Ey, ey, ey, ey! ¡Aguanta! ¡Para!
0: ¡Olinique!

0: Bueno, ya está bien, voy a parar porque me tienen azorado con esa vaina, pero ahí cómo hago.
1: Joder, es sabroso. Vuelvo a tranquilizar un poquito.

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0: 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En segundito estoy de vuelta. ¡Yerta! Ya vengo. Eso viene enseguida. ¡Gózatela!
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4: Me cuesta creer lo distraído que estoy, amigo. Es como si no saliera de mi cabeza en todo el día. 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

Un abrazo a Nata, que está ahí conectada con nosotros. Y también para el pelado Yair. El pelado Yair que me dice que quiere boletas para ver a Sergio Vargas. 4 de septiembre, la próxima semana, en Discoló. ¡Atención Barranquilla! 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
6: ¡Uy! ¡Qué salsa